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0: el Padre Nuestro. Padre Nuestro, que estás en el cielo, santificado sea tu nombre. Venga a nosotros tu reino. Hágase tu voluntad en la tierra como en el cielo. Danos hoy nuestro pan de cada día. Perdona nuestras ofensas, como también nosotros perdonamos a los que nos ofenden. No nos dejes caer en la tentación y líbranos del mal. Amén.
1: El Señor te bendiga y te guarde. El Señor haga resplandecer su rostro sobre ti y tenga de ti misericordia. El Señor alce sobre ti su rostro y ponga en ti paz. Señor, bendice a cada oyente que está escuchando ahora mismo la emisora Radio Carrizal, La Voz del Pueblo.

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escuchando hoy. Tú tienes un propósito eterno. Te pedimos que tu Espíritu Santo hable a cada corazón, que traigas convicción, sanidad y salvación. Rompe toda dureza, toda incredulidad y permite que tu palabra penetre en lo más profundo de cada corazón. Y hoy deseamos que este sea un verdadero encuentro con Dios y real. En el nombre del Señor Jesús. Amén. Amigo, amiga que me escuchas, muchas personas viven pensando que la vida cristiana es simplemente ser bueno, portarse mejor, hacer participar de una religión. Y hoy vamos a ver unas de las declaraciones más poderosas que tiene la Biblia. Está en la Biblia, en el libro de San Pablo a los Gálatas, en su capítulo 2 y su versículo 20, que dice así: con Cristo estoy juntamente crucificado, ya no vivo yo, mas vive Cristo en mí. Y lo que ahora vivo en la carne, lo vivo en la fe del Hijo de Dios, quien me amó y se entregó a sí mismo por mí. Con Cristo estoy juntamente crucificado, ya no vivo yo, vive Cristo en mí. Qué maravilloso es poder entender que los cristianos ya no vivimos nuestra vida, vivimos la vida que Él nos dio. Esto significa que cuando Cristo murió en la cruz, Él murió por ti y algo de ti murió con Él. Murió, te voy a decir qué cosas, tu estilo de vida, el viejo estilo de vida, tu pecado, tu orgullo, tu autosuficiencia. Mucha gente quiere a Cristo, pero no quieren morir a sí mismos ni a su pecado. Pero escúchame bien, no hay resurrección, no hay nueva vida sin cruz. Ya no vivo yo, esto es radical. No dice ahora soy mejor persona, no, ahora ya no vivo yo, es Cristo quien vive en mí. El problema del ser humano es el ego, el yo. Yo quiero, yo decido, yo controlo, yo mando. Y ese yo es lo que aleja al hombre de su relación con Dios. Pero San Pablo dice, ya no vivo yo, mas vive Cristo en mí. Aquí está el milagro del Evangelio. Cristo no solo te perdona, Cristo viene a vivir dentro de ti. Y eso cambia todo. Cambia tus deseos, cambia tus pensamientos, cambia tu dirección, cambia tu manera de vivir. No es religión, es transformación en tu interior, es una nueva vida. Y Pablo dice, ya no vivo yo, mas vive Cristo en mí. Y lo que ahora estoy viviendo en la carne, sí, en este mundo, seguimos viviendo en este mundo, pero ya no vivo igual de como vivía. Antes vivía para mí, ahora vivo para Dios. Y dice San Pablo que ahora vivo en la carne, lo vivo en la fe o por fe en Él. La vida cristiana no es emociones, no es cántico, no es rezos, no es local ni iglesias. No es por esfuerzo humano, es por la fe puesta en Dios todos los días. Cuando no entiendes, pero confías que Dios está haciendo su voluntad y vive en ti. Cuando te duele, confías que Él es real y que Él tiene todo poder en el cielo y en la tierra. Y cuando luchas y tienes tus batallas, sabes que la victoria está en Jesús. Nada tienes que temer. Y dice Pablo, ya no vivo yo, y lo que vivo en la carne lo vivo en la fe. ¿De quién? Dice, de aquel que me amó. Esto es personal. Dios no solo ama al mundo,
me ama.

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2: Muy buenos días, saludos cordiales. ¿Quién les habla? Jorge Esteban. ¿Qué tal, amigos? ¿Qué tal, amigas? Estamos en este tiempo de radio, en Radio Carrizal. Pedí disculpas siempre por el retraso, pero ustedes saben que en Radio Carrizal siempre pues hacemos de todo un poquito. Estamos al pie del cañón, como digo yo. Lo dicho, si quieres contactar con nosotros en este programa La Mañana Jorge Esteban, 78 40 60 78 15 32. Esto es Radio Carrizal, mi nombre es Jorge Esteban y comenzamos la mañana en Radio Carrizal.

0: Hoy vamos a saludar, como no, a nuestro amigo Pedro y a Fefa. De Resequer. Un saludito para ellos desde Radio Carsat, de un servidor, Jorge Esteban, ¿eh? Lo dicho, 78-40-60-78-15-32, esto es Radio Carrizal. Mi nombre es Jorge Esteban y comenzamos. Vamos a saludar a nuestro amigo Manolo. Manolo.
1: De ese cajo.
0: Ahí está, este es Manolo. Manolo, el del huevo solo.
2: Buenos días, Jorge alias Guapera. Te saludo a ti, a toda tu familia, a toda mi familia, a mi amiga hermana del Cruz Arinaga y a mi niño José, que los quiero, a Chichi, Ali, Carmen, Ramón, Paula, Nati y toda su familia, a Genar y toda su familia, a Adelaida y toda su familia, Bruna y toda su familia, el Chimenea y toda su familia, Manolo el Gordo y toda su familia, a mi hija y a mi perrita, a Anita, la de Saldina, la del Barranquillo, a todas las niñas de Crochet, a Fermina de Ingenio, a todas las que llama, a todos los que sea su cumpleaños, a todos los que sea su santo, a todos, que tengan un buen día.
1: Mire, señores, llámeme a coño para reparar máquinas, hombre. A mí también me saluda también.
3: Buenos días a la gran familia de Radio Carrizal. Quisiera mandarle un saludo a toda la gran audiencia, a todas esas casas comerciales, casas de realidad que estamos todos los días en antena. Y un fuerte y un saludo a todos los que me saludan todos los días, que se den por saludados, a toda mi familia, a toda esa gente del barrio de San Cristóbal, a toda esa gente que están en Camaylo Cuya, a mi prima Anita La Rufa y a todos en especial. Venga, feliz lunes para todos.
0: Hola, buenos días.
4: Buenos días, José Esteban.
0: Hola, Inmaculada, ¿cómo está, mi amor?
4: Fastidiadita, mi niña, que se me murió, se me enterró allí un cuñadito mío.
0: Mi más sentido bésame.
4: Gracias, mi niño, y padre, yo no podía llamar, no he tenido tiempo ni
0: no
4: nada
0: te
4: para llamar.
0: No te preocupes, cuéntame.
4: Mira, y para felicitar a todos de la radio y a toda la familia, mi niño, mire, y para decir que el jueves es la misa en Santa Teresita, porque ya salió el entierro, lo quemaron. Y ahora jueves ya es el funeral, ya.
0: Sí, misa funeral, ¿no?
4: Misa funeral, que le van a decir a las 7 en Santa Teresita, el jueves, si Dios quiere.
0: Vale, mi niña, que Dios lo tenga en el reino de los cielos. Gracias.
4: Besito para todos.
0: Gracias. Jorge. Bueno, pues ya saben, nuestro teléfono 78 40 60 78 15

0: 32. Estamos en directo en Radio Carrizal. Recuerden nuestro teléfono 928-7840-60, 928-7815-32.
1: Hola Benito, ¿qué pasó Benito? ¿Qué pasó Benito? Benito, ¿qué pasó? Que no estamos en Playboy hoy.
0: Bueno, pues seguimos en Radio Carrizal de Ahora Esteban, 7840-60, 7815-32. Buenos días.
2: Buenos días, Jorge Esteban.
0: Hola, Mari, ¿qué tal, mi niña?
2: Bien, bien.
0: Muy bien, cuéntame, Mari.
2: Yo también, creo.
0: Gracias a Dios, no me puedo quejar.
2: Por eso, estamos todos bien. Mire, Jorge Esteban, a darle el pésame Inmaculada, que la doy ahora. Uh-huh. Y por el Día de las Madres, también felicitarla. Como ayer usted tenía el kiosco cerrado.
0: Sí.
2: Pues nada, Jorge, mire, yo les felicito a todas las madres, a su madre, a todas, a Genara, a Bruna, a Inmaculada del Lazo, a Mima, a Carmen, a Nena, a Antonia de San José, a también a Ángela, a Mapi, a Manoli, mi prima Teresa, mi prima Otilia, después también a Benito, un saludo también a Pepe, a al Chano del Chequero y a Chimenea, y en general a todos, Jorge, a todo el mundo.
0: Gracias, cariño.
2: Venga.
0: Hola. Hola. Buenos días, ¿eh? No fue...
3: La mamerta daga. Ma.
4: Hola, buenos días. Soy Josefa de Santa Lucía.
0: Hola, Josefa.
4: Perdonad que no pueda hablar un poquito bien, pero es que me hice una operación en la boca, implante de hueso. Y he estado bastante mal durante toda la semana, por eso no he llamado.
0: Pero mejórate, Fefilla, mejórate, mi niña.
4: A todo, a ti, Jorge, principalmente, a Genarita y a todas las personas que llaman a Radio Carrizal y a todas esas personas que ponen la publicidad en tu radio. ¿Vale? Hay que ayudar en lo que se puede. ¿Vale? Bueno, yo por aquí, todo bien. Y a continuar con el trabajo, ¿qué se va a hacer? A seguir produciendo. Vale, señores, que tengan un buen principio de semana y que todo salga bien. Y muchos saludos para todos, en general.

0: Bueno, pues seguimos Radio Carrizal. ¡Hola!
1: Buenos días.
0: ¿Quién eres?
1: Pino Suárez.
0: Doña Pino, ¿cómo estás, mi amor?
1: Bien, ¿y tú?
0: Bien, ¿y tú?
1: Aquí tirando.
0: Dime mira. Algo, aunque sea feo.
1: Pintura Jorge, te saludo a ti, a tu esposa, a tus dos hijos, a tu madre y a todos tus hermanos, a tu suegra Teresa, a tu suegro Salvador y a todos los hijos. Ahora mi marido está en el cielo, a mi hijo que está en el cielo, a mis cuatro hijos, a mis nietos, a mi nuera, a mi yerno, Mari Carmen La Rubia y familia, Corina Alonso y toda la familia, Lolita García y toda la familia Estrella y toda la familia María Sánchez y toda la familia Juana Vega y toda la familia Genara y toda la familia Benito y toda la familia Carmen Rosa de la Puntilla y toda la familia Rosa Alemán y toda la familia, a mi vecina Lucy y toda la familia, a mi hermano Antonio y toda la familia, a mi hermana Lola y toda la familia, a mi hermana Carmen y toda la familia, a mi hermano Pepe y toda la familia, a mi hermano Juan y toda la familia, a mi hermana Rosario y toda la familia, a todos mis sobrinos y a todos los que llaman.
0: Gracias, amor. Vámonos con más. ¡Hola!
2: ¡Hola!
0: ¿Quién eres?
2: José Carmelo.
0: ¿Qué pasa, mi niño?
3: Bueno, parece que no hay bola ni en el Playa Burrito.
2: ¿Aquí?
3: Bueno, parece que no hay bola ni en el Playa Burrito. Playa Burrito, Playa Burrito, Playa Playa Burrito, Playa Playa Playa Playa Playa Playa Playa Playa Playa Burrito.
0: Este es Manolo, el guapera.
2: Dile que si tiene la silla, la cinta allá.
0: Manolo tiene la cinta rayada, dice nuestro amigo. Hoy quiere
2: regresar. Mira, saluda a Mari de Las Palmas, a Llenera, a los suelos de Llenera.

0: señora que vive, que tiene la mueve encarizada.
1: Sí, tengo la cinta rayada, coño. Sí, tengo la cinta rayada, coño. José Cotero, tengo la cinta rayada. Sí, sí, tengo la cinta rayada, coño. José Cotero, tengo la cinta rayada. También me saluda a mí, José Cotero.
2: Mira, José Carmelo.
0: Sí, mira, esto que vende los muebles, Alicia,
2: algo. Ah, sí, está, tú dices Esther Mari.
0: Sí, eso, que vende los muebles, dice que te saluda los días, dice.
2: Esther Mari, Esther. Esther sí, y no, Mari. Esther, Esther.
0: Sí, también a Sandra. A ti, a tu mujer, a tu niño, a tu madre. También a Mari que me dice quiero, Mari que me dice carita. A Ole, a David.

nada. A Buña, a Gorá también. También a Benito, a Pepe, a Chano, a Bebita, a Paco, a Monchi, a Cristina, a Antonio, a María, a Antonio.

0: a mi tía Ana, mi tía Carmelia.
1: José Carmelo, la señorita de los muebles se llama Esther Mari Dos Pingües, Títara, Mátara y Títere. ¿Qué fue?
0: Mira.
1: ¡Lara, Lara!
0: Me mandaron un video, muchacho, precioso. Y se lo voy a mandar a este...
2: A la que me deja loca.
0: Sí, mira, y que lo escuche bien. Que lo escuche bien. Y va a ser que es hija mía. Y él mismo me da el mensaje. A ver,
3: hola,
0: que
3: José Carmelo, mi niña, ¿cómo estás, niña? Buenos días, José. Ya todo lo oyente de radio.
2: ¿Cómo que mi niña? ¿Eso qué es, José Carmelo?
0: Ay, también saluda a mí a una prima de mi padre que vive allí del lado de Pepe, que se llama Toñita. También, ay, a esta Zula, a Fernando, a Lola, dice que me escucha todos los días, y a la CIA también. Y eso, a todo el mundo que me conoce.
2: Pues José Carmelo, no te digo trigo por no llamarte Roberto Carlos, lo sabes,
0: ah,
2: ¿no?
0: Mira, para que no se quede celoso, a Bolero.
2: ¿A la bolera, loca?
0: Sí, también.
2: Vale, mi niña linda.
0: Vale.
2: Pues José Carmelo, un saludo también para ti y para Marilú Grande, ¿vale?
0: Vale.
2: Venga, mi niña linda, adiós.

0: Somos las chicas de Solo Atlantic Travel.
1: Hola, buenos días.
0: Esa es Judy, yo soy Fátima. Queremos desearles a todas las madres que han pasado un buen día ayer en compañía de toda su familia, en especial a nuestras cruz de fan, que son
1: Catalina y Bruna.
0: Por supuesto. Un beso enorme para todas las madres y en especial para ellas dos. Besitos.
2: Chao.
3: Que no sabe hablar.
4: Catalina no, Genara, no Catalina.
3: Inspirado.
4: Tú si quieres Catalina, tú.

0: Jorge, temazo de los parranderos, ¿eh? Temazo del bueno, ¿eh? ¡Ya, coño! ¡Ya! ¡Ya!
1: Sí, sobre todo porque hay mujeres que utilizan a sus hijos. Eso es verdad, ¿eh? Y yo siempre digo que lo que se hace con amor tiene que mantenerse siempre con amor y no mezclar una cosa con otra, ¿eh? Este caso no es el mío, pero bueno, lo digo por algunas que las conozco. Que también hay padres malos, ¿eh? Hay padres también que hacen el chiquillo y ya está, y se desentienden. Y hay que estar para la buena y para lo malo, amigo.
2: Que no quiero.
1: ¿No es verdad, Jimenea loquita?
2: De mí.
0: Que me había muerto. ¿Cómo dice Alexi? Feo, dice, guapera, dice. Más feo que un tuno sin pelar. Mira, un saludito para toda la peña ahí, para toda la gente que me conoce ahí. Y te veo para que entre a esta llamada. Que no pude llamar la semana pasada porque tuve los jefes de Madrid aquí y los tenía pegados a la nuca. Vale, venga, hablando y trabajando. Mira, Mari, Mari de la Capi. ¡Mari!

0: yo lo veo a la chimenea, y con Manolo arder huevo solo.
1: No les digas que
0: es Manolito. ¿Cómo era? Manolo cabeza y huevo. Manolo cabeza y huevo.
1: Y la gente que a veces me ha visto, sin reservas les puedas decir.
0: Voy a saludar muy especialmente, como no, a esas chicas guapas de Sol Atlantic Travel, esa agencia de viaje. Un saludo para Judith y, como no, para nuestra amiga Fátima. Un beso para ambas. Y si son madres, felicidades también para ellas.
1: ¡Ingrata!
0: ¡Parrilla!
2: ¡Jorge! ¡Peitanito! ¿Cómo ando, Penella? ¡Coño! ¡Ya apareció la chimenea! ¡Ya apareció!
0: ¡Chimenea loca! ¡Chimenea loca!
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2: ¡La loca esta de los cojones, ya! ¡Tú te puedes creer, Jorge! ¡Tú te puedes creer que no me hayas ni escuchado la maricona esta! ¡No lo juro, que me veo de risa! ¡Me veo de risa! ¡Y sobre todo cuando cuenta! Oíste, cuando cuentas lo de la cama comercial de parquetas de porcelín que tenemos los días anteriores, ya, este que me parece. Me veo partido, me sale los gente canelo, por el culo, oíste. Nene, también se ve la braga, todo por ahí abajo, oíste.
0: Yeah.
2: Venga, saluda a toda la gente, chimenea, que menos pa' que vive. Saluda a Willy, pa, Willy, el me. Es que el músico este que me dice que es mexicano. Ya, te lo juro que estoy relajado hoy, perdido. Me llevo unos piquillos nada más. Ya, mándame arriba, venga, mándame, maricón.
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0: Hoy vamos a saludar muy especialmente de parte de Kevin a su madre Mari, con mucho, mucho jamón. Ah, no, con mucho amor, no jamón.

0: Ay, Jorge Esteban, mi niño, que no me acordé de Carmelo y su madre, por Dios. Ay, pues que le dé mucha felicidad también a la madre por el Día de las Madres, aunque yo le pasé ayer un audio. Venga, Jorge, se me olvidó el pobre.
1: Vamos a saludar a Manolo, recuerde, Manolo Cabeza Huevo.

0: Bueno, vamos a saludar muy especialmente también, como no, me dicen para que, oye, Jorge, ¿puedes saludar a la gente que está en las tierras trabajando en la agricultura? Claro que sí, hombre, ¿cómo que no? Un saludo grande a mí, como no, para todas las ferreterías que nos escuchan, bares, restaurantes, tiendas, súper, y muchas cosas más. Hola, buenos días.
1: Buenos días, caballero.
0: Buenos días.
1: ¿Cómo se encuentra hoy?
0: Buenos días.
1: ¿Cómo se encuentra hoy, señor?
0: Bien, ¿y usted, señora?
1: Yo de primera.
0: Hombre, en quinta también suele ir el coche a veces, ¿no?
1: No, no, en quinta no, yo en primera.
0: Genara, yo te voy, ya estamos empezando mal la mañanita.
1: Un saludo para todas las madres del mundo. ¿Qué dice?
0: Que ya estamos empezando mal, ¿eh?
1: No, vamos a ver quién es el que está empezando mal.
0: ¿Tú nunca te llevas un guantazo, no?
1: Yo no. Estoy esperando que vengas tú.
0: Oye, saluda a Josefa y a su marido Pepe, que estuve el viernes y el sábado en su casa pintándole.
1: Un saludito, doña Josefa. Por ser madre también, un besito. A ver si la conozco algún día, mujer.
0: Un saludo para ellas, ¿eh? Que,
1: para no, todos los tuyos,
0: que él, sobre todo Pepe dice, ya, ¿qué te pasa con la señora Genara? Digo, ¿cómo no te pasa ni nada?
1: Ay, ay, dice, que te gorro. Mira, dice, te agarro, dice, algún día te agarro, dice, yo para arriba con,
0: dice,
1: el moño.
0: Dice,
1: y te tiro abajo, dice, el bolero.
0: Dice.
1: ¿Tú tienes dice, o ya yo?
0: ¿Perdón? Pero boba, ¿no?
1: Mira, voy para arriba, muchacha, y te la ganas tú hoy.
2: Hola, Genara, buenos días.
1: Un saludito, Mari.
0: Un saludito, Mari.
2: A las madres, Genara.
0: Buenos días, Mari.
1: Igualmente, cariño, igualmente, para ti, para todos los tuyos. Mira, y para Inmaculada.
0: ¡Para todos los tuyos!
2: No sé. Venga, mi niño.
1: Un besito, cariño.
0: Un besito.
1: Que siga bien.
0: Que siga bien.
1: Que te calles, muchacho.
0: Que te calles, muchacho.
1: Por Dios, este cristiano, Dios. Estate callado, mi niño. Estate callado. Visita a mi María, mi hijo.
0: Dime una cosa, ¿tú eres tonta? ¿Pero tú eres tonta para siempre o solo hoy?
1: Mis cinco nietos.
0: Mis cinco retos, no, nietos.
1: ¡Que te calles, coño! ¡Me cago en la madre! Si ¡que parió todo,
0: mira,
1: esto! ¡Coño!
0: Si escúcheme. Campeona. Campeona.
1: Todos los que están
0: ¡que
1: en
0: te
1: el cielo,
0: calles, coño!
1: Jorge, estate tranquilo, Jorge, si por favor.
0: Mira,
1: ¡que si me sacas de aquí, si, coño!
0: Si tú me vuelves a eso, te
1: calles. ¡Carajo!
0: Mira,
1: ¿qué te crees tú?
0: Mira,
1: ah, para inocencia, salúdate, muchas veces salúdate, inocencia. Mira,
0: salúdate,
1: lo que tiene tu hombre,
0: salúdate,
1: inocencia.
0: Salúdate, salúdate a Fátima y a Judy. Judy
1: sí,
0: y Fátima.
1: La saludamos, que ya la oí. Muchos besos, niña.
0: Están pasando más hambre las dos estas que el perro y
1: sí,
0: la gallina, dice.
1: Sí, ¿te lo crees tú?
0: No, no, en serio, en serio. Me lo dijo.
1: Sí,
0: su,
1: están pasando hambre,
0: este
1: están comiendo.
0: Este fin de semana me lo dijo el marido, que las pobres no pim pam.
1: Ven para abajo, que yo tengo crema de calabacines, de verduras. Ven para abajo, niña. Para María Sánchez, para todos los de ella, para Carmelo,
0: mira,
1: su madre,
0: te voy a,
1: Marilu.
0: Te voy a decir una cosa, mira, escucha. Mira.
3: ¡Genara!
1: ¿Qué?
3: ¿Cómo estamos? ¿Cómo está la princesa? La princesa Guayarmina de la calle Francisco Pizarro. ¡Qué guapa eres! ¡Mira, mira! ¡Esta noche vente para allá con Sabrina! ¡Esta noche
1: es
3: Sansón! ¡Esta noche ahí vamos a pelar acá a partir nueces! ¡Esta noche ahí merece!
1: ¡Esta noche!
3: ¡Vete,
1: vale! Yo voy para allá, no te preocupes.
3: ¿Cómo andan Francisco y don Antonio?
1: Bueno, bien,
3: ¿cómo
1: está
3: la gente de la calle Francisco Pizarro?
0: Bien, bien.
1: Está quedamos, hijo.
4: Genara, cariño, no le hagas caso a ese hombre. Felicidades para ti también, que se nos quedó atrás. Vale, un beso enorme, preciosa.
1: Un besito, niña.
0: Esta, la de la bola, conozco, se llama Fátima, la que no...
1: Sí, yo sé cómo se llama.
4: Genara, cariño, no le hagas caso a ese hombre.
1: Yo no le hago caso, Fátima. Mira, a ver si le doy el caso un día.
4: Vale, un beso enorme, preciosa.
1: Igualmente, cariño. Para ti, para todos. Este
5: un
1: hombre me saca a mí de quicio, Dios.
5: Un saludito, Genara.
1: Un no saludo, niño.
5: Para que, pueda haber más llamadas, ¿vale?
1: ¿Y quién eres?
5: Pues nada,
1: tú,
5: un abrazo para
0: está
5: ti.
0: Está Kevin, Kevin.
5: Los tuyos, ¿vale? Soy Kevin.
1: ¿Quién es?
0: Kevin, bueno, Kevin, Kevito. Hombre, que te saluda siempre, que está pasando más hambre también.
1: Un saludito, mi niño.
0: Gallina.
1: Y para Sermo también.
0: Mira, yo conozco al padre, al padre y a la madre, también la conozco.
1: Ya soy ella y a su madre.
3: ¡Jorge, Jorge! ¡La de la gente!
1: ¡Está callado, Jorge!
3: ¡Que se identifique! ¿Cuál es la fe? ¿Cuál es la guapa?
1: ¡Ay, mi madre!
3: ¡La de la gente que se identifique! ¿Cuál es la fe? ¿Cuál es la guapa?
0: ¿Las dos son feas?
1: Para la profesora y todo. de la luna, para Ana, para Anita y para Pepe, para todos los de ella. Un besito.
6: Buenos días,
1: Anita.
6: Señora, allá el conejo me picó la perra.
1: Para venir, allá el conejo.
6: Felicidades por
1: y la conea también.
6: ¿Y qué comida nos hizo Francisco y tu nieta hoy?
1: Crema hoy, hay
6: si
1: crema liviana
6: un poquito
1: hoy.
6: Que te pega de mucho rato hablando con la gente.
0: Oye, salúdate, Genara, salúdate a Isabel de Telde, que dice que te escuche, que se parte el pecho riéndose con tus gilipolladas. Con tus gilipolladas.
1: Un saludito a Isabelita también.
0: Campeona, que voy para arriba y te calleteo.
1: Pues ven para abajo, me cago en la puñeta para que calletees, concha. Ven para abajo. Pero te vas a llevar un palo.
7: Muchas felicidades, Genara. Muchas felicidades, Genara. Por el Día de las Madres y a todas las madres.
1: Muchas
7: general,
1: gracias, mi niña.
7: Por el Día de
0: mi niña. Llama a Estrella.
7: Todos somos todo. Madres todo el año.
0: Estrella, pero llama, bueno, Estrellita.
7: Muchas felicidades.
1: Muchas felicidades para ti también, Estrellita. A ver si nos vemos, cariño.
3: Saluda a Estrellita.
1: Y para Isabel
3: también. Está ahora en Arguineguín, que yo la vi. Me dijo, me parto al culo, Jimenea, contigo y con Genara. Dile que me salude para la radio, que ella escucha Radio Carrizal.
0: Bueno, cabeza huevo.
1: Marinero, ¿qué te oyes? Yo no sé lo que estás diciendo, muchacho.
0: Saluda a Manolo, cabeza huevo.
3: Un saludito, Isabel.
1: Un saludo a Luisa, llama a mi niña. Esta no sé ni está metida, que no.
0: A mí me da que
1: Inocencia
0: también. A mí me da que Inocencia. Me da eso.
7: Soy Inocencia, no Estrellita.
0: Esta Inocencia, la pobre.
1: Un besito, Inocencia.
0: No lo nota. No lo nota en su voz, que está tristona.
1: Que está tristona. ¿Y tú qué sabes la gente cómo está, Jorge?
0: Mira,
1: tranquilo, me cago en la puñeta, Jorge.
0: Pero escúchame, saluda a Carlos. De la carnicería Pasto y
1: también
0: Bellota.
1: También lo saludamos.
0: Donde le gusta
1: Carlos.
0: Que le cojan las pelotas. Eso.
1: Jesús, por Dios. Mira.
0: Con la Vía María hablando de balita, ya podemos hablar.
1: Estate tranquilo, niño.
0: No, sí, yo tranquilo.
1: Para todas las Josefa, para Mari Carmen, una también que me felicita, para Javier.
0: Relicita no,
1: para
0: felicita.
1: Carmelo, su
0: felicita.
1: Marido.
0: Relicita no, felicita no, relicita.
1: ¿Qué revisita, dicho yo, oye, muchacho? Oh, es que lo dicho sos tú, Jorge.
0: ¿De te vas a dar un
1: por Dios, para Bruna, para
0: Pluma
1: todos
0: no,
1: los
0: Pluma
1: de
0: no, Bruna, no, Pluma.
1: Un besito, Bruna.
0: Pluma no, Bruna, Bruna.
1: Bruna.
0: Bruna.
1: Niña,
0: Bruna.
1: ¿Cómo que es Bruna? Pues yo no sé hablar, conchale.
3: ¡Eh, Inocencia! ¡Genara! ¡Ya, se le va el riego ya! ¡Genara, se le va el riego ya! ¡Mira! ¡Genara! ¿Qué comida hizo tu marido hoy? ¡Genara, qué comida hizo hoy!
1: ¡Verdura!
3: ¿Qué tu marido? ¡Está bonito, manito! ¡Mira!
1: ¡Mira, me voy, que está el panadero!
0: ¡Mira!
1: ¡Adiós! ¡Hasta mañana!
0: ¡Genara!
3: ¡Llama chocolate! ¡Llama chocolate!
0: ¡Escucha esto! ¡Escucha esto, Genara!
8: Buenos días, Jorge. Buenos días, Genarita. ¿Cómo se encuentra?
1: Bien, cariño. Mujer, un saludito. Me voy porque está el panadero.
0: Mira, Chimenea,
8: pues
0: quien llamó Estrella.
8: Pues, saludo a Chimenea.
0: Mira, Estrellita.
8: Que me saluda también a mí.
0: Hola, Estrellita.
8: Y a toda la gente.
0: Mira,
8: y que pase un buen día, Genarita.
0: Ay, Estrella llama.
8: A ver si nos vemos cuando va al baile.
0: Mira, coño, qué bonito.
8: A ver cuando nos vemos allá abajo.
0: Baile. Estrellita.
8: Dale, Jorge.
0: ¿Cómo anda,
8: muchas
0: Estrella?
8: Gracias.
0: Estrella.
8: Dale. Hasta luego.

0: Pobrecito ya no hace ni la día.
1: Jorge, mira, ve, hombre, que mi madre quiere una canción y, hombre, de los parranderos, que me tiene mareado también. Venga, dedíquele algo y ya, como tú sabes, la forma que tú sabes. Venga, gracias, un abrazo.
2: Muy pronto volveré, primeramente Dios, deséame...
3: ¡Ahí la tiene, ahí la tiene, Estrellita! ¿Cómo anda, Estrellita? ¿Cómo va el ligoteo? Que me he enterado que está saliendo por ahí a la discoteca. Nunca es tarde si me tuve, nunca tuve al baile. ¡Ay, Estrellita! ¡Para atrás ni para coger carrera! ¡Fuego!

0: Chimenea, no por nada, pero lleva una barbulena a ella, mierda.
1: Jorge, deja cenar, hombre, deja que hable tranquilita. No la ponga nerviosa. Mira, también un saludo. Gracias, Chimenea, un saludo, mi niño.
0: Hey, Chimenea,
1: también
0: levanta
1: para
0: la mano,
1: tu madre por el Día de las Madres y a tu mujer. Venga, mi niño.
2: Buenos días, Jorge. Soy Adelaida, aquí del Polígono. Para felicitar a mis tres hijas, a mis cuatro nietos, a mis yernos, a mis hermanas, a mis sobrinas, a mis cuñados, a mi vecina Juana y su familia, a ti y a tu familia, a mi vecina Pili, Carmen, Nina, Paloma, María, Fina, Jonathan, Ana, a Juana Vega y su familia, a Andrés de Casa Pastor y su familia, a Inocencia de Abuna y su familia, a Carmen y a su hija del cruce, a Fefa de Ingenio y su familia, a Raiza y a su marido Panadero y su familia, a José Carmelo y su madre Marilu.
0: Qué bonito, te está
2: aquí tengo un cotorro. Jorge, tengo un cotorro aquí.
0: Sí, sí, qué bonito.
2: A Genar y su familia, a Bruna y su familia, a Coray y a su familia, a...
0: Esto va a ser como la abuela, saludando.
2: A su familia, a la gente del Polígono de Arinaga y a los oyentes de Marisa. Dile hola, Jorge.
3: Oye.
2: Oye. Pongo una canción que a mí me gusta mucho la música.
3: A mí me gusta
2: mucho. Un besito para todos. Un besito para ti, grande, Genar.

0: mamá.
1: Vamos a saludar muy especialmente con este tema a estas dos chicas de la agencia de viaje Sol Atlantic Travel, a Fátima y a Judith, porque jamás te voy a olvidar, ¿eh?
0: Me vayas a olvidar.
1: Esos pedazos de curazanes, ¿eh?
0: Así me tardes en volver.
1: Oh, ayudí. Viuda.

0: Que me gusta esta canción, la verdad que sí. Está muy bien. Guapa. Para esa gente que nos escucha a través de la 101.7 y en Las Palmas de Gran Canaria 103.6. Y como dice ellos, los parranderos del sur.
1: Jamás me vayas a olvidar.
0: Oye, que jamás me vayas a olvidar, ¿eh? Siempre estén sintonizados Radio Carrizal.
1: Así me.
0: Así tengas que poner pilas a la radio, ¿eh? El día que no esté Radio Carrizal, ya la puedes dejar de poner, porque ya no está.
1: Si voy para otra.
0: Pero si me voy a otra radio, me sigues tú, ¿verdad que sí? Claro que sí. Los parranderos del sur.
1: Me vayas a olvidar.
0: Oye, si nos quieres llamar, 784060.
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23: Bueno, pues seguimos en Radio Carrizal, de Jorge Esteban, con más cositas para luego entrar ya con Catalina Sánchez en Radio Carrizal. Recuerden, nuestro teléfono 78 40 60 y 78 15 32. Seguimos con más musiquita, esperando su llamada.

0: Bueno, lo dicho, 78-40-60-78-15-32. Vámonos con una llamada, se nos fue. Vuelva a llamar.
1: Que vuelva por aquí.
0: En un ratito pasaremos con Catalina.

A saludar muy especialmente, como no, a nuestra amiga Mari, que decía, oye, ¿me vas a poner el tema o no me vas a poner el tema? Sí, Mari, sí te vamos a poner el temita. Mira, de parte de tu viejo Kevin, con mucho amor para ti. Bueno, pues esto va de parte de Kevin para su madre Mari, para su padre y para su hermana, con mucho, mucho amor, ¿eh? Así que disfrútenlo, esa familia. Un saludo, Kevin, gracias por estar siempre al pie del cañón. No pierdas la costumbre. Saludos, amigos.

0: Nos vamos a publicidad y enseguida volvemos.
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1: Buenos días a todos y a todas las radioyentes de Radio Carizal. Buenos días, Jorge. Como siempre, darte las gracias por este espacio que nos das semanalmente y donde desde Nueva Canaria Ingenio, en este caso yo como concejal en el grupo de gobierno, pues doy cuenta de las acciones que estamos realizando, sobre todo las acciones que tienen que ver con nuestros compromisos a nivel del programa electoral conjunto que hemos hecho en el grupo de gobierno, en las áreas que a mí me tocan, y así también de otras acciones que se están haciendo, no reflejadas en el acuerdo, pero que hemos desarrollado y hemos definido junto a las diferentes concejalías y colectivos, así como también acciones a nivel del Cabildo Insular de Gran Canaria, donde estamos gobernando y tenemos áreas de acción por parte de Nueva Canarias, me refiero, gobierno de Canarias o que estamos en la oposición, o de Europa también, ¿no? Bueno, empezar diciendo que este pasado la pasada semana, una jornada, dos días, en Comarca Sostenible, la verdad que muy bien, sobre economía circular, sobre concretamente reciclaje y todo toma la gestión de residuos. Yo subí una charla muy interesante sobre residuos textil, que me llamó muchísimo la atención. Muy interesante, felicitar a la organización. Considero que estas jornadas, que empezaron ya hace algunos años, son muy interesantes, se hacen cada año en un municipio, cuando el presidente fue en Ingenio, porque Vanessa es la presidenta de la mancomunidad en esta ocasión, y siempre tratan sobre temas que pueden ser de interés para el desarrollo sostenible de nuestra comarca, la comarca del sureste, ¿no? Así que bueno, soy de las que considero que se tienen que seguir haciendo, y independientemente de quién gobierne en cada sitio, siempre eso no ha sido un obstáculo, y de eso hemos obtenido esta comarca del sureste muchos beneficios. Ahí así hay que seguir trabajando, es lo que yo considero. Bueno, felicitarles, ¿eh?, por esa jornada. En segundo lugar, quería decir que ayer fue el Día de las Madres, y no me parece que tengo que decirles, felicitarlas a todos y a todos. Madres, abuelas, también tías, porque a veces no tenemos hijos, pero nuestros sobrinos y sus mascotas y las mascotas que tenemos, pues son como nuestros pequeños hijos, entre comillas. Y es un momento para recordar a las que no están, ¿verdad? A las que no están. Yo soy de las que tengo que recordar, porque mi madre ya no está desde hace ya varios años. Pero he de decir que disfruté mucho de ella, y eso es lo que les digo, no dejen de disfrutar mientras las tengan, porque a veces mañana, pasado, voy a verla, paso por allí, no, que la gente se nos va y después nos arrepentimos, ¿no? Hay que cuidarlas y mimarlas mucho. Se lo merecen, porque nos han dado mucho a cambio, ¿no? Y bueno, también fue un día importante para el comercio. El día anterior eran todos los centros comerciales, los establecimientos, etcétera, llenos de gente. Espero que el Ingenio pues haya sido también favorable para el pequeño comercio, y por lo tanto tenga su doble objetivo, ¿no? Pero el Día de las Madres debe ser todos los días, no se olviden de eso. Y bueno, ya entrando en las áreas que me competen en virtud de las concejalías que llevo en este pacto de gobierno, en este grupo de gobierno, pues empezamos por mayores. El jueves pasado, inauguración de una exposición de pintura. Dicen, bueno, una exposición de pintura más. No es una exposición de pintura más. Es muy especial porque lo están haciendo mayores, personas mayores. Algunas personas mayores que tienen enfermedades que no sé ni cómo controlan la mano. Personas mayores que tienen una creatividad y que no están volcando solo una experiencia vital, un recuerdo de su país. No, están haciendo...

algo más que crear una familia en una actividad que es el taller de pintura de Javiela. Javiela y sus 11 alumnas y alumnos que han llenado, que han hecho muchísimos cuadros. Muchísimos cuadros que no están sectorizados. Ustedes no van allí, no van a ver tal persona, tantos cuadros. No, no, no. Van a ver todos mezclados. ¿Por qué? Porque ellos lo viven como algo hecho en familia. Detrás de cada lienzo va mucho más que la expresión de un cuadro, ¿no? Así que yo creo que eso se nota cuando ustedes lo vayan a ver, lo van a notar colores, la alegre, van a notar nostalgia pero bonita, van a ver mascotas, van a ver cosas muy cercanas. O sea, yo les aconsejo y les pido también, porque para ellas es importante y ellos que pasen a verlo, muchos meses de trabajo. Y luego tuvieron el detalle de invitar a los que estábamos en la inauguración a un pequeño picnic final, que con cosas muchas hechas por ellas mismas. Así que agradecerles también ese detalle. Y yo en particular un cuadro que tengo aquí al lado mío, junto a otras cosas que guardo en mi despacho aquí en el hospital, donde tengo mi rincón de los recuerdos de pacientes y de personas, ¿no? Así que muchas gracias por ese detalle a esa persona que me lo regaló. Y de aquí invitar a los vecinos, a las vecinas, que vayan a ver esta exposición, que va a estar de lunes a viernes, de 4 a 7 y media, en la sala Manolo Mer del Federico García Lorca, hasta el 15 de mayo. ¿Vale? No dejen de ir, ¿vale? Quiero decirles también, respecto a mayores, que hoy está reuniéndose Yasmina con Cruz Roja para la reunión va a ser un poquito larga, para concretar las acciones de esos 30.000 euros que tenemos para desarrollar un convenio de actividades para ustedes, para los y las mayores del municipio. ¿Cuáles? Las que ustedes han elegido, las que ustedes han decidido, porque son ustedes los que tienen que dirigirnos a los políticos, que lo que tenemos que hacer es conseguir los recursos, para eso estoy yo, ¿no? Para conseguir los recursos, para conseguir la fórmula, a veces por 0 euros, porque a veces es gestión, a veces no es solo tener dinero, es saber traer cosas. Hemos traído muchas cosas que nos han costado 0 euros y otras cosas que nos van a costar dinero, porque hay que pagar a un profesor, hay que hacer una actividad, etcétera, etcétera. Todavía no tengo las encuestas del burrero, pero sí tengo opiniones del burrero y van a estar consideradas en ese plan también. Y bueno, eso los quería decir porque fue mi compromiso con ustedes y aquí lo estoy diciendo. Va a ser plasmado en una realidad, porque los políticos hablamos mucho de lo que vamos a hacer y después no concretamos nada, ¿no? Yo aquí toda la semana le cuento cosas que hacemos esta semana en mayores, ¿no? Que hacemos más de una nueva toda la semana. ¿Y qué nuevo más tenemos esta semana? Sin ser las cosas habituales, como les he dicho, gimnasia, baile, etcétera, etcétera, salida, ¿no? Bueno, vamos a decir que han empezado unos talleres en Carrizal, que todavía hay alguna plaza, sobre manejo de móviles y también del manejo de la banca con el móvil. Pero también quiero decirles que ellos han querido participar, yo le invité a los dos centros a hacer algo que yo sabía que iban a decir que sí, ¿no? Que después de hablar con el cura, evidentemente, cómo colaborar con Cáritas de Ingenio y Carrizal, y lógicamente siempre lo han hecho. En el centro de día todos los años lo hacen, este año pasado no pudo ser porque Juanita estaba mala, pero siempre hacemos una recogida para ellos, para esa ONG, para Cáritas Diocesana, para Cáritas Ingenio Carrizal. Y bueno, a partir de este lunes en Ingenio, de 9:30 a 1:30 y de 4:30 a 7, van a ver un sitio donde ustedes pueden depositar cualquier cosa no perecedera, de cualquier tipo, puede ser galletas, puede ser aceite, puede ser no solo granos, hay un montón de cosas más, incluso cosas para bañarse, también hace falta. Cualquier cosa que ustedes consideren, un granito de arena, por poco que lleven, podemos hacer una montañita.
en Ingenio, pero también se ha animado la Asociación de Mayores de Carrizal, San Isidro de Carrizal, de 4 a 7 y media. Así que esperamos no solo a los mayores y mayores que van a las actividades, sino también a sus familias y a los vecinos circundantes, tanto de la plaza, en el caso del Centro de Ingenio, como de la zona de Huerta Olivares, República Argentina, toda esa zona de ahí. Pueden ir también y dejarlo porque va a estar abierto el centro y pueden entrar a depositar, ¿vale? Va a estar de lunes a viernes, o sea, tienen mañana y tarde en Ingenio y tarde en Carrizal. Les esperamos y esperamos que colaboren con los centros de mayores a recoger para esas personas que no tienen muchos recursos, ¿vale? Y después, hablando de solidaridad, vamos a decir algo que les encanta a ellos y a ellas, que son los viajes, ¿verdad? Hay el viaje del anual que hacemos a la península, organizado en el Centro de Mayores de Ingenio. Este año vamos con una agencia que se llama Doica, que fue el año pasado, que les gustó mucho a los mayores y permite además llevar más de una guagua. Un precio muy bueno, yo les aconsejo que se apunten, todos los que quieren, sobre todo esas personas que están, que van solas, que a veces les da miedo apuntarse en los del Inserso porque no conocen gente, ahí pueden estar y les esperamos y esperamos que tienen que ir a la agencia, ¿vale? Porque quiero que haya transparencia absoluta en los puestos, para que nadie dude de que por qué me quedé yo fuera, aunque esta vez es raro que se queden fuera, porque pueden pedir más de una guagua, ¿vale? Entonces, mañana empieza. Mañana tienen que ir a esa agencia. Saben que esa agencia está en vecindario. Si tienen cualquier duda, pregunten en el Centro de Ingenio, que les dice exactamente dónde es. Y es un precio que no llega a los 600 euros. ¿Vale? Así que muy interesante, muy muy interesante, muy completo. Y les animo a inscribirse, ¿vale? Les animo a inscribirse. Finales de septiembre, principios de octubre. Eso nos ha obligado a cambiar la fecha que teníamos de un acto que íbamos a hacer por el Día del Mayor, pero se ha cambiado y se ha buscado otra fecha, sin ningún problema. Así que, bueno, anímense y apúntense. Hablando ahora de agricultura y ganadería, decir que este viernes, también el viernes 8, vamos a tener la entrega de raticida para los ganaderos y agricultoras y agricultores del municipio. Gratuito, tienen que llevar su documentación, su carnet, como ya saben. No puede ir nadie a buscar por otro, porque tenemos que cumplir estrictamente la ley actual respecto a este tipo de productos. No puede usarlo cualquiera, porque tiene que usarse con conocimiento, porque puede, para evitar acciones colaterales, vamos a intentar exterminar plagas de ratas, ¿no? Pues un raticida que no es el del cabildo, es un raticida especial que sabemos que es más efectivo, y también nos gustaría que fueran por zonas, o sea, que se pongan de acuerdo las zonas de agricultores o ganaderos para hacerlos a la vez, para que sea más eficiente la acción, ¿sabes? ¿Este viernes dónde? Este viernes no en el sitio habitual, porque está cerrado, la cantonera, las obras en la cantonera impiden que podamos usar ese espacio. De hecho, se va a demoler esa habitación. Entonces nos vamos al cuarto, al lado hay un espacio que se llama, un espacio que tiene su valor histórico, que está junto a la casa del cura, a la casa de don Feliciano. Yo creo que lo conocen más la gente así, ¿no? Y allí haremos el reparto de ese raticida, ¿vale? Máximo se pueden llevar 2 kilos por ganadero o agricultor y agricultora, ¿vale? No es para la gente de las casas de urbanas, es para cultivos, quiero decir, para agricultores y ganaderos y ganaderas. También decir a los ganaderos y ganaderas que ya está enviada publicación la subvención, como les dije. Así que en breve pues se activará y yo les avisaré por el chat de ganaderos y ganaderas que tenemos, pero también por los diferentes medios, cuando se pone en vigor esa subvención, para que puedan acceder todas nuestras explotaciones ganaderas del municipio. Y más en este momento, lo hemos adelantado porque sabemos que es necesaria la ayuda
al sector ganadero, al sector primario, por los costes del combustible. ¿De acuerdo? Eso también encarece los piensos y más cosas. ¿Y qué más decirle? Bueno, hablando de agricultura y ganadería y hablando de las acciones en el Cabildo, digamos que en este fin de semana vamos a tener en la comarca del sureste un acto que no se suele hacer en la comarca del sureste, se suele hacer en Las Palmas, que es Gran Canaria Me Gusta, Feria Gran Canaria Me Gusta. Ustedes saben que yo pues también participo en tema de ferias dentro de mis actividades como concejal. Y junto a Turismo, pues vamos a hacer, bueno, pues, colaboración de todos los compañeros y compañeras, pero bueno, con más responsabilidad nuestra, este evento que está organizado no por el Ayuntamiento de Ingenio ni por la Comarca del Sureste. La hace el Cabildo Insular de Gran Canaria a través de dos consejerías: Consejería del Sector Primario, Miguel Hidalgo, un compañero, y Minerva Alonso, que me la han nombrado, saben que los he nombrado varias veces, son compañeros de Nueva Canarias, consejeros, en este caso ella por Gran Canaria Me Gusta, y por lo tanto, ¿qué podemos ver en ese acto? No solo el stand de Ingenio, que va a estar muy bonito, han tenido mucho gusto los compañeros de turismo, felicitarlos, la ubicación es muy buena, yo creo, dentro de ese espacio que es ¿dónde se va a hacer? Pues en Agüime, ¿dónde? En la carpa, en el recinto ferial que está en el cruce de Arinaga, ¿vale? No se me vayan a confundir y ir para tirar para Agüime, no, en el cruce de Arinaga. Tienen la ventaja de que pueden coger la guagua desde Carrizal y se pueden parar porque no hay mucho camino, o ir en coche, que hay aparcamiento, ¿no? Y bueno, y allí van a estar un montón de municipios, no solo vamos a estar Ingenio, van a estar un montón de municipios, casi todos los de la isla. Y van a haber un montón de actividades también, y van a haber también productores que van a llevar sus productos y que no son ayuntamientos. ¿Qué tiene de especial esa feria? Pues mire, van a encontrar desde, ya les digo, exposición de productos específicos que para comprar, quesos, etcétera, etcétera, a degustaciones de carne. O sea, van a haber muchas actividades agrarias, o sea, quiere decir. Y ganadera, degustación incluso de carnes de diferentes tipos. Van a haber Masterchef, de estos que hacen cómo hacer determinados platos. Van a haber entrega de premios para mejor miel, para mejor queso, etcétera, mejor vino. O sea que no es una feria del sureste, es diferente a la feria del sureste. Diferente, no tiene, es otra cosa diferente. Por lo tanto, los de la comarca que no han ido nunca a la Gran Canaria Me Gusta porque es en Las Palmas, o era en Las Palmas, este año se ha cambiado porque hay obras abajo, pues es diferente. No se vayan a pensar que es la Feria del Sureste, es una cosa diferente. Tampoco es un kilómetro cero en sí, es diferente también el kilómetro cero. Por lo tanto, interesa que vayan a dar una vuelta si no han ido. Los que ya han ido saben que es interesante ir. Hay zona también para comer alrededor, bueno, en fin, hay conciertos, hay digamos que es un fin de semana muy completo y entretenido para ir no un día, sino ir varios días. Por ahí estaré yo el fin de semana, mañana y tarde, prácticamente todos los días. Se inaugura el viernes a las 11 y el stand de Ingenio va a tener, como siempre, entrega de comida, de productos locales, pero también van a haber sorpresas de este tipo, de tal, y van a haber cinco productores que van a exponer sus productos. Allí ha habido gente que han conseguido, cuando han ido, contratos muy buenos, los diferentes productores que han ido yendo, porque vamos, todos los años vamos cambiando las personas que van, damos dando oportunidades a tanto artesanas, van a haber en este caso dos artesanas, como también a nuevas, yo qué sé, panaderías o obradores que se van montando en el municipio, y dan tres que no han ido antes. Así que son cinco personas del municipio que van a estar mostrando sus productos también en horarios, uno por la mañana, el sábado, uno el sábado, el viernes por la mañana, otro el sábado, el viernes por la tarde, sábado por la mañana, sábado por la tarde y domingo. Ya diremos a lo largo de esta semana quiénes son esas personas. Para que también sepan cuándo van a estar, ¿de acuerdo? Eso lo diremos sobre el jueves. Y lo verán por los medios y demás.
Así que cada día no van a tener un expositor siempre, sino va a ir cambiando, cambiando también la disciplina artesana y también la tipología de obrador o panadería, ¿vale? Así que bueno, ¿qué más decirle? Que no dejen de ir, que no dejen de ir, un acto que se hace en el sureste, que está cerquita, que diferente, diferente. Y que merece la pena apoyar a nuestro sector primario, a nuestro sector ganadería, sobre todo, que la está pasando mal, a nuestros productores que van, hay muchos productores que van directos. De Ingenio, por ejemplo, va a estar el pan de, tiene su stand propio, el pan de Puño de Artiles, Travel, Mansueto, y había alguno más que estaba esperando, que el Henry Especies, que no sé si al final pudieron, estaban pendientes, ¿no? Ya les diré esta semana si van o no, porque no, esta tarde, hoy me lo confirman, ¿vale? Y nada, y ya les digo, hay actuaciones musicales, hay full tracks, o sea, es un espacio para ir en familia, ¿eh? Para ir en familia y disfrutarlo. Les esperamos, yo estaré por allí este fin de semana, bueno, porque mi obligación, como el compañero de turismo, Rubén Cruz. Y estarán pues los trabajadores de nuestras áreas de artesanía, de agricultura y de turismo, ¿no? Por allí. Y bueno, y compañeros también que van, como siempre en las ferias, participamos todos y todas, vamos a turnos y ayudamos porque la feria es del municipio, o sea, ahí estamos expresando el municipio entero y es importante. Pero no está solo Ingenio, vuelvo a repetirlo, no está solo la comarca del sureste, están prácticamente todos los ayuntamientos de la isla. Y bueno, yo ya para. Saben que esto es, vuelvo a repetir, no se me líen, es en Agüimes ahora, 8, 9 y 10, o sea, el horario es de 9 y media a 7 y media de la tarde, viernes, sábado y el domingo hasta mediodía, y es en la carpa, en el recinto ferial, en el cruce de Linares, ¿vale? Otra cosa diferente es la Feria del Sureste, que es en noviembre y que estábamos haciendo la inscripción, que se acaba esta semana también, por si alguno o alguna se ha quedado sin hacer o presentar la documentación, que se anime, estamos en los últimos días, y esa se hace en noviembre, también se hace en Agüimes, pero en noviembre, ¿vale? En noviembre, y es en la calle de siempre, en la calle Ancita, ¿ok? No se me confunda. Para terminar, yo quería felicitar a los vecinos y vecinas de Barrio Nuevo por sus fiestas, la verdad, muy completas. Han sido dos asociaciones, cada uno ha hecho sus actos y la verdad que ha tenido mucha participación. Y yo agradecer, pues bueno, pues el ratito que pasé en la procesión. Y sobre todo el detalle que tuvieron con los mayores, que a mí me encantó, o sea, las dos mayores que estaban en el circuito de la procesión y que son las más mayores del Barrio Nuevo, ¿vale? Así que felicitarlas a las dos que están por 93 y 94 años y bueno, y felicitar por esa actividad y después el pequeño brindis que hubo luego con los vecinos y vecinas y todas las actividades que se hicieron también a lo largo de la jueves, viernes, sábado y domingo en el barrio. O sea, que felicitar a las asociaciones por su trabajo altruista, a coste cero para los y las vecinas y por el santo, porque era el San José Obrero, el santo de este barrio. Y la semana que viene, ya saben que les toca a Fátima, Fátima, que es la santa del barrio de la Capellanía. Así que seguro que van a tener unas fiestas también espectaculares. Voy a dar un saltito cuando pueden, ya saben cómo tengo yo el fin de semana, pero intentaré estar. A mí me encanta estar en las procesiones. Me he criado debajo de la campana de la iglesia, como dice la gente. Como saben, yo vivo en la Plaza de la Candelaria, al lado de la iglesia, y esas cosas pues se pegan, ¿no? Me encanta ir a las procesiones. Y bueno, decirles que bueno, que también este fin de semana hubo un acto que quiero también poner en valor, porque me encantó ver a tanta gente, de todas las edades, niños y niñas,
medianos, o sea, gente joven, gente no tan joven, pero muy bien preparada. En nuestra cuarta Chiquero Trial, que yo creo que me ha venido para quedarse, ¿no? Como la jornada de la comarca sostenible. Y que hacen que la gente viva el deporte de una forma diferente, en contacto con la naturaleza, con animalitos incluso. Me encantó los perritos. Y bueno, rasca me quedé porque tenía que haberme puesto de voluntaria, porque claro, siempre con el ojo irritado, no sé, que se me cayera alguien, le diera una fatiga a alguien, porque bueno, uno así, ¿no? Yo se lo digo de corazón, yo creo que la medicina la vivo, la tengo de siempre, ¿no? Es una de mis pasiones, ¿no? Y bueno, había mucha gente allí voluntaria y la verdad que me quedé rascado. Mira, vino vestida de voluntaria y digo, ella está en todos los fregados, pero contra. Sí, el año que viene me apunto de voluntaria. Vamos a ver cómo me hago, porque el año que viene me meto el follón que hay el año que viene, que estamos ya en plenas elecciones, pero bueno, ya eso ya se hablará en otro momento. Bueno, felicitarles porque la verdad que hubo un movimiento importante en la zona del casco. Es verdad que a veces los vecinos, eso significa pues tener limitaciones, pero es en pro del municipio, pero en pro de que Ingenio sea vista desde lo positivo, ¿no? Que es lo bueno, que Ingenio sea vista por las cosas positivas que se hacen y por nuestras bondades y por nuestras capacidades y la capacidad de participar. Y bueno, la verdad que fue un sábado bonito. Así que bueno, felicidades también por ese acto a todas las personas que tuvieron que ver y los compañeros y compañeras que estuvieron, trabajadores y personas voluntarias, que ya digo, personas voluntarias, y participantes, sobre todo, porque sin los participantes no hay Chiquero Trial, ¿no? O sea que bueno. Nada, yo creo que ya con esto ya les he dado un poquito pincelada de información. La semana que viene les comentaré más cosas, porque ya saben que la semana que viene la fiesta de San Isidro, y evidentemente siempre tengo cosas que comentarles respecto a la fiesta, ¿no? Y otras cosas más que tenemos preparadas desde el área de mayores también, que se van a hacer la semana que viene, y porque ya esta semana yo creo que concretamos la excursión que hablamos la semana pasada de senderismo, para poner una fecha, y también se la tiré cuando esté concretada, ¿de acuerdo? Así que bueno, espero que pasen una buena semana. Hay muchas cosas para este fin de semana también. Disfruten. Nos vemos este fin de semana. Bueno, si me quieren ver, me verán por Ingenio, pero también por el recinto ferial, porque es mi responsabilidad, ¿eh? Este fin de semana. Pues nada, hasta la semana próxima. Gracias, Jorge.

0: Nosotros nos vamos con Catalina Sánchez. Señores, gracias por la atención prestada. Buenas tardes, que Dios me los bendiga. Y si quieren más, aquí en Radio Garza, mañana a las 11 de la mañana. Sean felices esta mañana. Adiós.
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1: Para que te sitúes, esto es Tu Mundo in the Mix, surcando las ondas de la radio con una nueva entrega híbrida, diferente pero siempre con afinidad a las anteriores y a todas aquellas sucesivas que irán llegando a este tu dial favorito. Soy Jesús Cenamor, quien te acompaña desde Remember con los éxitos más relevantes, repleto siempre de lo mejor y sin condiciones. Es hora de regresar al pasado.

0: La compañía Warner Music en el año 1995 se hace cargo de refilón de este producto que giramos ahora en la radio. Digo de refilón porque evidentemente, eso ya lo habrás notado, no es la versión original para el Missing de Everything But The Girl. La de cosas que se pueden generar, crear, idear, incluso inventar si tienes buena maña para esto de la música. El arte musical que también existe, y además es una patente que queda claro en cada uno de nuestros programas. Hablamos evidentemente de Remember, tu mundo in the mix.
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Elevamos el ánimo musical a ciertas lomas que entonan nuestro cuerpo a estas alturas del tránsito diario. Si antes hicimos referencia con Everything But The Girl al año 1995, escalamos dos peldaños de 365 días y nos centramos en el año 1997. Desde este punto del dial, buscamos la armonía megamixadamente. Disfrutamos de su música y bailamos además de recrearnos. Only for Remember.

Esperamos tus comentarios, sugerencias, peticiones y cuanto se te ocurra en nuestro mail de contacto. jesusenamor@hotmail.com o programa remember@hotmail.com.

Ghibli Records. Sass con el tema Stay, que previamente ha sido mezclado con el de Trebisonda, una ciudad situada frente al Mar Negro de Turquía y que corresponde a la ciudad de nacimiento de DJ Quicksilver, quien ha sonado con Bellísima. Hay más, ¿eh? Atrás, Milk, Amen así en castellano y Darío G. Pero también habrá muchísimos más que le siguen. ¡Vamos a por ellos!

0: He de confesar que justo antes de empezar, escogiendo y seleccionando el track list que a ojo de buen cubero podríamos llevar a cabo en el programa de hoy, ya se notaba en nosotros que estábamos de antojo, digámoslo así, ¿eh? Nos apetecía mucho subir el beat, a su vez subir esa frecuencia sonora del programa, y creo firmemente que lo hemos conseguido, al menos con estos 8 plásticos del año 1997. Si eres inconformista por naturaleza, si necesitas saciarte aún más, espera y verás.
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0: Se notan las altas pulsaciones musicales que recaen sobre las ondas con modulación de frecuencia. Y es que agitamos los búmetros del estudio y además disparamos con un control aparente cada uno de los LEDs indicativos de señal. Y es que tenías que estar aquí para verlo, ¿eh? De hecho, lo puedes sentir por la radio cómo movemos las membranas de tu medio de escucha. Sonido Remember, que en este caso es bailable 100%.
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Proyectando tu mente, 1999 con DJ Shaking and Friends, el verde intenso de la galleta central del disco de 1998 para Travel y Bulgarian. Volviendo al 99 con una de las remezclas de Armin Van Buuren para DJ Manta, que aguanta lo que le echen. Además del disco procesado en el 98 con las dos caras de la conducción de Liquid y muchos más que forman esta sucesión sincronizada que degustas como un buen gourmet en tu mundo in the mix, siempre aquí en tu radio favorita.

Inmersos, volcados y absortos en este sonido que transmite algo especial. Ya ves, hacemos a todo, ¿eh? No hay distinción de estilo o tendencia que no recojamos en cualquiera de nuestros programas. Y es que nos gusta la música de manera global, ¿eh? Y partiendo de esa base, todo es posible megamixadamente en Remember Tu Mundo in the Mix. Ciertos temas de finales de los 90 y principios de los 2000 son los que están colocando el punto y final a nuestra emisión en directo. El resto, en la red te esperan. Podcast, vías de contacto, redes sociales, en definitiva. Lo habitual, ¿eh? Lo que ya conoces en nuestro encuentro sonoro. Nos marchamos. Sé feliz, sé bueno. Saludos de Jesús Cenamor y hasta la mezcla que viene.

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¿Qué tal, queridos amigos? Dios les bendiga una vez más aquí en Radio Carrizal, La Voz del Pueblo. Que Dios bendiga a toda nuestra amada audiencia en este día tan especial de hoy. Como siempre, en los controles en la radio, el señor Jorge Esteban, el director de nuestra queridísima radio. Y aquí quien les habla, desde la distancia, a través de las ondas, el pastor de la Iglesia Centro Familiar Cristiano Gran Canaria, Elías Pérez. Así que sean todos muy bienvenidos a este programa Música Gospel, Vitamina para el Alma. En el día de hoy quiero invitarte a viajar conmigo a una escena poderosa del Evangelio de nuestro Señor Jesucristo. Cuando leemos los Evangelios, Mateo, Marcos, Lucas y Juan, en ese orden como han sido y están publicados en la palabra del Señor, encontramos diferentes historias, episodios, que son episodios que tocan vivencias reales, transformadoras, que cambian cada una de nuestras vidas. Hoy vamos a leer un episodio real que ocurrió, y este episodio es conocido como la mujer del flujo de sangre. Esta historia se encuentra en el Evangelio de Marcos, donde vamos a leer hoy, en el capítulo 5, pero también la podemos encontrar en Mateo y en Lucas. Pero más allá de ser un relato antiguo, es un mensaje vivo para nosotros en este día de hoy. La palabra del Señor nos dice que esta mujer llevaba 12 años enferma, 12 años sufriendo, 12 años perdiendo no solo sangre, sino también fuerzas espirituales, dignidad, esperanza, recursos y evidentemente su agotamiento físico. Y también lo más importante, también había gastado todo lo que tenía en médicos, pero en lugar de mejorar, iba de mal en peor. Y esto le sucede a muchísima gente que está a nuestro alrededor y tal vez sea el testimonio nuestro que también nos ha ocurrido a nosotros. La Escritura dice en el Evangelio de Marcos capítulo 5, en el versículo 25 en adelante, vamos a leer algunos versículos, cuenta la historia lo siguiente. Dice que una mujer que desde hacía 12 años padecía de flujo de sangre y había sufrido mucho de muchos médicos y gastado todo lo que tenía y nada había aprovechado, antes le iba peor. Cuando oyó hablar de Jesús, vino por detrás de la multitud y tocó su manto, porque decía, si tocare tan solamente su manto, seré salva. Y enseguida la fuente de su sangre se secó y se sintió en el cuerpo que estaba sana de aquel azote. Luego Jesús, conociendo en sí mismo el poder que había salido de él, volviéndose a la multitud, dijo, ¿quién me ha tocado mis vestidos? Sus discípulos le dijeron, ¿ves que la multitud aprieta y dices, ¿quién me ha tocado? Pero él miraba alrededor para ver quién había hecho esto. Entonces la mujer, temiendo y temblando, sabiendo lo que ella había hecho, vino y se postró delante de él y le dijo toda la verdad. Y él le dijo, hija, tu fe te ha hecho salva, ve en paz y quédate sana de tu azote. En otras palabras, esta mujer vio a Jesús, había oído hablar de Jesús, y en medio de la multitud de aquel tiempo, en la Palestina, en la Israel, de aquel tiempo, la bíblica, Jesús recorría aldeas, pueblos, ciudades, barrios, en fin, y mucha gente le seguía. Así que imagínense esa multitud siguiendo al Señor, y esta mujer oyó hablar acerca de Jesús y fue y tocó el borde de sus mantos, porque él pensaba, esta mujer más bien pensaba que si yo tocara el borde de su manto, seré salva. Esto nos puede sonar muy familiar. Quizás tú no tengas ninguna enfermedad física, pero tal vez llevas años luchando con algo, ansiedad, depresión, culpa, un pecado oculto, una herida emocional, una situación fácil, difícil, tal vez familiar, y has intentado de todo, has buscado soluciones, consejo, incluso ayuda profesional, pero dentro de ti sientes que nada ha resuelto el problema de la raíz. Esta mujer representa a muchos de nosotros, pero hay algo que cambia la historia. Dice la Escritura, cuando oyó hablar de Jesús, aquí comienza el milagro. Escúchame bien, todo comienza cuando alguien oye hablar acerca de Jesús, y cuando oye de Jesús, la fe entra
por el oír. La palabra de Dios entra por el oír la palabra del Señor. No podemos ver, no podemos sentir, pero el oír que tú estás oyendo, la fe entra en nuestro corazón. Esta mujer escuchó que Jesús estaba cerca, que sanaba, que liberaba, que restauraba. Y dentro de ella nació una fe sencilla, pero poderosa. Ella dijo, si tan solamente tocare el borde de su manto. No dijo, si él me ve, ni él me llama, y si tengo una cita con él. No, ella dijo, si logro tocarlo. Y aquí hay algo hermoso. Su fe no era perfecta, pero era totalmente suficiente. A veces pensamos que necesitamos una fe gigante, perfecta, sin dudas, para ser sanados o recibir el milagro de Dios. Pero Dios responde a la fe genuina, aunque sea pequeña. Jesús mismo dijo que la fe, como un grano de mostaza, puede mover montañas. Esta mujer se abre paso en medio de la multitud. Imagina la escena, la gente apretando a Jesús por todos lados, ruido, empujones, y ella debilitada, probablemente avergonzada porque su condición le hacía impura, según la ley de Moisés, y no debía estar allí. Pero el dolor la empujó y la fe la sostuvo. Y en medio de ese caos, ella extiende su mano y toca el borde del manto de nuestro Señor Jesucristo. Y en ese instante la Biblia dice algo impactante. Y enseguida la fuente de su sangre se secó. 12 años de sufrimiento terminan en un momento. Pero lo más sorprendente viene después. Jesús se detiene en toda la multitud, entre todos ellos. Y Jesús se detiene y pregunta, ¿quién me ha tocado? Los discípulos se sorprenden diciendo, maestro, ¿quién te ha tocado? Todo el mundo te está tocando, hay muchísima gente a tu alrededor. Pero Jesús responde algo profundo. Alguien me ha tocado porque he sentido que ha salido poder de mí. Y hay una gran diferencia entre tocar a Jesús por costumbre y tocarlo con fe. Muchos estaban cerca de Jesús, pero solo una persona recibió el milagro. Muchos hoy conocen de Dios, van a la iglesia, escuchan mensajes, pero pocos realmente lo tocan con fe. La mujer temblando se acerca y confiesa a Jesús todo lo que hizo. Y aquí viene una de las palabras más hermosas del Evangelio. Jesús no la reprende, no la rechaza, no la avergüenza. La llama hija. La llama hija. Después de años marginada, ignorada, considerada impura, Jesús le devuelve su identidad. Y la fe le dice a esa mujer, tu fe te ha salvado, ve en paz, queda sana de tu aflicción. Jesús le dice tal cosa. No solo recibió sanidad física, recibió salvación, paz y restauración total. Y aquí está el mensaje para nosotros hoy. Jesús sigue pasando. El Cristo de Galilea sigue pasando. Deja lo que te toque. Tal vez no lo veas físicamente, pero Él está cerca. Su presencia está disponible. Su poder no ha cambiado. La pregunta no es si Jesús puede ayudarte. La pregunta es, ¿te atreves a acercarte? ¿Te atreves a tocarlo con fe? No importa cuánto tiempo lleves sufriendo. No importa lo que hayas intentado antes, no importa lo que otros digan de ti. Lo que importa es tu decisión hoy. Quizás te sientes débil, como esta mujer. Quizás te sientes indigno, cansado, sin fuerzas. Pero déjame... decirte algo. Con toda autoridad espiritual, una sola decisión de fe puede cambiarlo todo. No necesitas tenerlo todo resuelto, no necesitas entenderlo todo, solo necesitas dar ese paso. Extiende tu mano espiritual hoy, tócalo, tócalo con clamor sincero, tócalo reconociendo que lo necesitas. Y cuando lo hagas, no solo recibirás la respuesta, escucharás la voz llamándote. Porque realmente eres su hijo. No eres un fracasado, no eres un culpable, no eres un rechazado. Sino él le dijo a aquella mujer, hija, y aquí también te dice, hija o hijo. Y esa voz de nuestro Señor Jesús tiene poder para restaurarte completamente. Recuerda, no es solo haber tocado a Jesús, es caminar con él a partir de ahora.
Amigo, amiga, que Dios te bendiga. Abre tu corazón y dile: Señor Jesucristo, aquí estoy para ser tocado, para ser bendecido y que tú bendigas mi corazón y mi alma. Y si aún no has recibido a Jesús como tu Señor y tu Salvador personal, te invito a que hagas esta oración. Señor Jesús, en esta tarde, en este día, en esta mañana, en el día que oigo este mensaje, abro mi corazón, entra mi vida, me arrepiento de todos y de cada uno de mis pecados. Toma, Señor, mi vida, mi alma, mi espíritu, mi ser, lo entrego totalmente a ti. Confieso que tú eres mi único y suficiente Salvador Jesús, que murió por mí en la cruz. Gracias te doy, Señor, por redimirme, por hacerme tu hijo, tu hija, y gracias, Señor, por el perdón de mis pecados. Gracias, papá. Gracias, Jesús. En el nombre tuyo, Señor Jesucristo. Amén y amén. Amigo, amiga, todo esto ha sido por hoy. Recuerda, Jesús está esperándote para bendecirte, llenar tu alma y tu corazón y satisfacer cada una de tus necesidades espirituales, porque hemos sido creados a la imagen y semejanza de Dios y a reconciliarnos con Él mismo, porque cada cual se ha separado del camino de Dios. Recuerda también, si no tienes un lugar donde adorar, bendecir al Señor, reunirte con un grupo de amigos y de amigas, de hombres y mujeres que alabamos juntos al Señor, cada domingo a las 11 de la mañana, en Vuelta de Olivares, número 3, en Carrizal de Ingenio. Ahí estamos adorando y bendiciendo al Señor en el Centro Familiar Cristiano Gran Canaria. Nos puedes escuchar y nos puedes ver a través de las redes, en Facebook, en Instagram y también en YouTube. Que Dios te bendiga grandemente. Bendiciones para todos.

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8: Muy buenos días, saludos cordiales. ¿Quién les habla? Jorge Esteban. ¿Qué tal, amigos? ¿Qué tal, amiga? Estamos en este tiempo de radio, en Radio Carrizal. Pedí disculpas siempre por el retraso, pero ustedes saben que en Radio Carrizal siempre, pues, hacemos de todo un poquito. Estamos al pie del cañón, como digo yo. Lo dicho, si quieres contactar con nosotros en este programa La Mañana Jorge Esteban, 78 40 60 78 15 32. Esto es Radio Carrizal, mi nombre es Jorge Esteban y comenzamos La Mañana.

0: Fa Der Secker, Der Secker, Der Secker. Un saludito para ellos desde Radio Carsat, de un servidor, Jorge Esteban, ¿eh? Lo dicho, 78-40-60-78-15-32, esto es Radio Carrizal. Mi nombre es Jorge Esteban y comenzamos. Vamos a saludar a nuestro amigo Manolo. Manolo.
1: De ese cajo.
0: Ahí está, este es Manolo. Manolo, el del huevo solo.
2: Buenos días, Jorge alias Guapera. Te saludo a ti, a toda tu familia, a toda mi familia, a mi amiga hermana del Cruz Arinaga y a mi niño José, que los quiero, a Chichi, Ali, Carmen, Ramón, Paula, Nati y toda su familia, a Genar y toda su familia, a Adelaida y toda su familia, Bruna y toda su familia, el Chimenea y toda su familia, Manolo el Gordo y toda su familia, a mi hija y a mi perrita, a Anita, la de Saldina, la del Barranquillo, a todas las niñas de Crochet, a Fermina de Ingenio, a todas las que llama, a todos los que sea su cumpleaños, a todos los que sea su santo, a todos, que tengan un buen día.
1: Mire, señores, llámeme a de coño para reparar máquinas, hombre. A mí también me saluda también.
3: Buenos días a la gran familia de Radio Carrizal. Quisiera mandarle un saludo a toda la gran audiencia, a todas esas casas comerciales, casas redes que estamos todos los días en antena. Y un fuerte y un saludo a todos los que me saludan todos los días, que se den por saludados, a toda mi familia, a toda esa gente del barrio de San Cristóbal, a toda esa gente que están en Camay los Cuya, a mi prima Anita La Rufa y a todos en especial. Venga, feliz lunes para todos.
0: Hola, buenos días.
4: Buenos días, José Esteban.
0: Hola, ay, Inmaculada, ¿cómo está, mi amor?
4: Fastidiadita, mi niña, se me murió, se me enterró allí un cuñadito mío.
0: Mi más sentido pésame.
4: Gracias, mi niño, y padre, yo no podía llamar, no he tenido tiempo ni nada.
0: No
4: para
0: te preocupes,
4: llamar.
0: Cuéntame.
4: Mira, y para felicitar a todos de la radio y a toda la familia, mi niño, mire, y para decir que el jueves es la misa en Santa Teresita, porque ya salió el entierro, lo quemaron. Y ahora jueves ya le ya es el funeral ya.
0: Sí, misa funeral, ¿no?
4: Misa funeral, que le van a decir a las 7 en Santa Teresita, el jueves, si Dios quiere.
0: Vale, mi niña, que Dios lo tenga, vale, en el reino de los cielos. Gracias.
4: Besito para todos.
0: Gracias. Jorge. Bueno, pues ya saben, nuestro teléfono 78-40-60-78-15-32. Estamos en directo en Radio Carrizal. Recuerden, nuestro teléfono 928-78-40-60, 928-78-15-32.
1: Hola, Benito. ¿Qué pasó, Benito? ¿Qué pasó, Benito? Benito, ¿qué pasó? Que no estamos en Playboy hoy.
0: Bueno, pues seguimos en Radio Carrizala de Ahora Esteban, 78-40-60-78-15-32. Buenos días.
5: Buenos días, Jorge Esteban.
0: Hola, Mari, ¿qué tal, mi niña?
5: Bien, bien.
0: Muy bien, cuéntame, Mari.
5: Yo también, saludamos. Creo.
0: Gracias a Dios, no me puedo quejar.
5: Por eso, estamos todos bien. Mire, Jorge Esteban, dale el pésame Inmaculada, que la oí ahora. Uh-huh. Y por el Día de las Madres, también felicitarla. Como ayer usted tenía el kiosco cerrado.
0: Sí.
5: Pues nada, Jorge, mire, yo les felicito a todas las madres, a su madre, a todas, a Genara, a Bruna, a Inmaculada del Lazo, a Mima, a Carmen, a Nena, a Antonia de San José, a también a Ángela, a Mapi, a Manoli, mi prima Teresa, mi prima Otilia, después también a Benito, un saludo también a Pepe, a Chano del Sequero y a Chimenea, y en general a todos, Jorge, a todo el mundo.
0: Gracias, cariño.
5: Venga.
0: Hola. Hola. Buenos días, ¿eh? No fue...
6: Hola, buenos días, soy Josefa de Santa Lucía.
0: Hola, Josefa.
6: Perdonad que no pueda hablar un poquito bien, pero es que me hice una operación en la boca implante de hueso. Y he estado bastante mal durante toda la semana, por eso no he llamado.
0: Pero mejórate, Pepilla, mejórate, mi niña.
6: A todo, a ti, Jorge, principalmente, a Genarita y a todas las personas que llaman a Radio Carrizal y a todas esas personas que ponen la publicidad en tu radio. Vale, hay que ayudar en lo que se puede. Vale, bueno, yo por aquí, todo bien. Y a continuar con el trabajo, ¿qué se va a hacer? A seguir produciendo. Vale, señores, que tengan un buen principio de semana y que todo salga bien. Y muchos saludos para todos, en general.

0: Bueno, pues seguimos Radio Carsao. ¡Hola!
1: Buenos días.
0: ¿Quién eres?
1: Pino Suarero.
0: Doña Pino, ¿cómo estás, mi amor?
1: Bien, ¿y tú?
0: Bien, ¿y tú?
1: Aquí tirando.
0: Dime bien. Algo, aunque sea feo.
1: Pintura Jorge, te saludo a ti, a tu esposa, a tus dos hijos, a tu madre y a todos tus hermanos. A tu suegra Teresa, a tu suegro Salvador y a todos los hijos. Ahora mi marido está en el cielo, a mi hijo que está en el cielo, a mis cuatro hijos, a mis nietos, a mi nuera, a mi yerno, Mari Carmen la Rubio y familia, Corino Alonso y toda la familia, Lolita García y toda la familia Estrella y toda la familia, María Sánchez y toda la familia, Juana Vega y toda la familia, Genara y toda la familia, Benito y toda la familia, Carmen Rosa de la Puntilla y toda la familia, Rosa Alemán y toda la familia, a mi vecina Lucy y toda la familia, a mi hermano Antonio y toda la familia, a mi hermana Lola y toda la familia, a mi hermana Carmen y toda la familia, a mi hermano Pepe y toda la familia, a mi hermano Juan y toda la familia, a mi hermana Rosario y toda la familia, a todos mis sobrinos y a todos que llaman.
0: Gracias, amor. Vámonos con más. ¡Hola!
2: ¡Hola!
0: ¿Quién eres?
2: José Carmelo.
0: ¿Qué pasa, mi niño?
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0: Este es Manolo, el guapera.
2: Dile que se tiene la silla, la cinta, la llama.
0: Manolo tiene la cinta rayada, dice nuestro amigo.
4: Hoy quiere regresar.
2: Mira, saluda a Mari de Las Palmas, a Llenera, a los suelos de

0: que tiene la, la mueve en carita.
1: Sí,
0: que tú,
1: sí, tengo una cinta rayada, coño. Sí, sí, tengo una cinta rayada, coño. José Cotero, tengo una cinta rayada. Sí, sí, tengo una cinta rayada, coño. José Cotero, tengo una cinta rayada. También me saluda a mí, José Cotero.
2: Mira, José Carmelo.
0: Sí, mira, la, esto que vende los mueve
2: Ah, sí, esta, tú dices Star Mari.
0: Sí, este que vende los muebles, dice que te saluda los días, dice.
2: Esther, Mari, Esther. Esther y no, Mari. Esther, Esther.
0: Sí, también a Sandra. A ti, a tu mujer, a tu niño, a tu madre. También a Mari que me dice que...

nada. A Buña, a Gola también. También a Benito, a Pepe, a Chano, a Bebita, a Paco, a Moshi, a Cristina, a Antonio, a Mari, a Antonio.

0: Miliana, mi tía Carmelia.
1: José Carmelo, la señorita de los muebles se llama Esther Mari, dos pingüetitas, la mátara y títere. ¿Qué fue?
0: Mira.
1: ¡Lara,
0: Lara! Me mandaron un video, muchacho, precioso. Y se lo voy a mandar a este...
2: ¿A la que me deja loca?
0: Sí, mira, y que lo escuche bien. Que lo escuche bien. Y va a ser que es hija mía. ¿Eh? Y pues, él mismo me da el mensaje. A ver,
3: hola,
0: que
3: José Carmelo, mi niña, ¿cómo estás? ¿Sí? ¿Niña? Buenos días, José. Ale, al 4 ya todos los oyentes de radio.
2: ¿Cómo que mi niña? ¿Eso qué es, José Carmelo?
0: Ay, también saluda a mí a una prima de mi padre que vive allí del lado de Pepe, que se llama Toñita. También, ay, ya está Zula, a Fernando, a Lola, dice que me escucha todos los días, y a la CIA también. Y eso, a todo el mundo que me conoce.
2: Pues José Carmelo, no te digo trigo por no llamarte Roberto Carlos, lo sabes,
0: ah,
2: ¿no?
0: Mira, para que no se quede celoso, a Polero.
2: ¿A la Polera, loca?
0: Sí, también.
2: Vale, mi niña linda.
0: Vale.
2: Pues José Carmelo, un saludo también para ti y para Marilú Grande, ¿vale?
0: Vale.
2: Venga, mi niña linda, adiós.

0: Hola, las chicas de Solo Atlantic Travel.
1: Hola, buenos días.
0: Esa es Judy, yo soy Fátima. Queremos desearles a todas las madres que han pasado un buen día ayer en compañía de toda su familia, en especial a nuestra
1: fan,
0: nuestras crutes fan, que son
1: Catalina y Bruna.
0: Por supuesto, un beso enorme para todas las madres y en especial para ellas dos. Besitos.
2: Chao.
3: Que no sabe hablar.
4: Catalina no, Genara, no Catalina.
3: Tirado.
4: Tú si quieres Catalina, tú.

0: Jorge, temazo de los parranderos, temazo del bueno, ya coño, ya.
1: Sí, sobre todo porque hay mujeres que utilizan a sus hijos. Eso es verdad, Y yo siempre digo que lo que se hace con amor tiene que mantenerse siempre con amor y no mezclar una cosa con otra. Este caso no es el mío, pero bueno, lo digo por algunas que las conozco. Que también hay padres malos, hay padres también que hacen el chiquillo y ya está, se desentienden. Y hay que estar para la buena y para lo malo, amigo.
2: Que no quiero.
1: ¿No es verdad, Jimenea loquita?
2: De mí.
0: Hola, hola, hola, hola. Buenos días a todos, buenos días a todos. ¿Cómo estáis? ¿Qué pensabais? ¿Que me había muerto? ¿Cómo dice Alexi? Feo, dice, guapera, dice. Más feo que un tuno sin pelar. Mira, un saludito para toda la peña ahí, para toda la gente que me conoce ahí. Y te digo, ¿para quién te vas a llamar? Que no pude llamar la semana pasada porque tuve los jefes de Madrid aquí y los tenía pegados a la nuca. Vale, venga, hablando y trabajando. Mira, Mari, Mari de la Capi. ¡Mari!

0: Manolito. ¿Cómo era? Manolo Cabeza y Huevo. Manolo Cabeza y Huevo.
1: Y la gente que a veces me ha visto, sin reservas les puedas decir.
0: Y vamos a saludar muy especialmente, como no, a esas chicas guapas de Sol Atlantic Travel, esa agencia de viaje. Un saludo para Judith y, como no, para nuestra amiga Fátima. Un beso para ambas. Y si son madres, felicidades también para ellas.
2: ¡Ingrata!
0: La chiverea.
2: Ya apareció.
0: Chiverea loca, chiverea loca.
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2: La loca esta de los cojones, ya. Tú te puedes creer, Jorge. Tú te puedes creer que no me hayas escuchado la maricona esta, Jorge. Me lo juro que me veo de risa. Y sobre todo cuando cuenta. Oíste, cuando cuenta lo de la casa comercial de Parquetas por salir, que estamos los días enteros. Ya, este que me parte. Me veo todos los días campeón. Me sale los gente canelo por el culo, ¿viste? Nena también se ve la braga, todo por ahí abajo, ¿viste?
0: Ya.
2: Venga, saluda a toda la gente, Chimerea. Venga, menos pa' que viene. Saluda a Willy. Saluda a Willy Paul, Willy el mes. Es que el músico hace que tú dices que es mexicano. Ya, coño, te lo juro que estoy enrolado hoy perdido. Me llevo unos piquillos nada más. Ya, pántale arriba, venga, pántale, maricón.
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0: Hoy vamos a saludar muy especialmente de parte de Kevin a su madre Mari, con mucho jamón. Ah, no, con mucho amor, no jamón.

0: Bueno, vamos a saludar muy especialmente también, como no, me dicen para que, oye, Jorge, puedes saludar a la gente que está en las tierras, trabajando en la agricultura. Claro que sí, hombre, ¿cómo que no? Un saludo grande a mí, como no, para todas las ferreterías que nos escuchan, bares, restaurantes, tiendas, super, y muchas cosas más. Hola, buenos días.
1: Buenos días,
0: buenos días.
1: ¿Cómo se
0: buenos
1: encuentra
0: días.
1: Hoy?
0: Buenos
1: ¿cómo
0: días.
1: ¿Cómo se encuentra hoy, señor?
0: Bien, ¿y usted, señora?
1: Yo de primera.
0: Hombre, en quinta también suele ir el coche a veces, ¿eh?
1: No, no, en quinta no, yo en primera.
0: Genara, yo
1: siempre.
0: Te voy, ya estamos empezando mal la mañanita.
1: Un saludo para todas las madres del mundo. ¿Qué dice?
0: Que ya estamos empezando mal, ¿eh?
1: No, vamos a ver quién es el que está empezando mal.
0: ¿Tú nunca te has llevado un guantazo, no?
1: Yo no. Estoy esperando que vengas tú.
0: Oye, saluda a Josefa y a su marido Pepe, que estuve el viernes y el sábado en su casa pintándole.
1: Un saludito, saludo. Doña Josefa. Por ser madre también, un besito. A ver si la conozco algún día, mujer.
0: Un saludo para ellas, ¿eh? Que,
1: para no, todos los tuyos,
0: que él, sobre todo Pepe dice, ya, ¿qué te pasa con la señora Genara? Digo, ¿cómo no me pasa ni nada?
1: Ay, dice, que te gorro. Mira, dice, te agarro, dice, algún día te agarro dice, yo para arriba con
0: dice,
1: el moño.
0: Dice,
1: y te tiro abajo dice, el gorrero.
0: Dice.
1: Dice.
0: ¿Perdón? Eres bobo, ¿no?
1: Mira, voy para arriba, muchacha, y te la gana tú hoy.
2: Hola, Genara, buenos días.
1: Un saludito, Mari.
0: Un saludito, Mari.
2: Y a las madres, Genara.
0: Buenos días, Mari.
1: Igualmente, cariño, para todos los tuyos y para el lado lado.
0: ¡Cariño!
2: No sé, venga, mi niño.
1: Un besito, cariño.
0: Venga,
1: que siga bien.
0: Que siga bien.
1: Que te calles, muchacho.
0: Que te calles, muchacho.
1: Por Dios, este cristiano, Dios. Estate callado, mi niño. Visita a mi María, mi hijo.
0: Dime una cosa, ¿tú eres tonta? ¿Pero tú eres tonta para siempre o solo hoy?
1: Mis cinco nietos.
0: ¿Mis cinco retos? No, nietos.
1: ¡Que te calles, coño! ¡Me cago en la madre! Si ¡que parió todo
0: mira,
1: esto! ¡Coño!
0: Si cuídeme. Campeona. Campeona.
1: Todos los que están
0: diciendo. ¡Que te calles,
1: cielo.
0: Coño!
1: Jorge, estate tranquilo, Jorge, si por
0: me,
1: favor.
0: Mira,
1: que si, me saca de aquí, si coño.
0: Si tú me vuelves a eso, te
1: calles. ¡Carajo!
0: Mira,
1: ¿qué te crees tú?
0: Mira,
1: ah, para inocencia, salúdate, muchas veces
0: salúdate,
1: inocencia. Mira,
0: salúdate,
1: lo que tiene tu hombre,
0: salúdate,
1: inocencia.
0: Salúdate a Fátima y a Judy.
1: Sí, la saludamos, que ya la vi. Muchos besos, niña.
0: Están pasando más hambre las dos estas que el perro no es
1: sí,
0: gallina.
1: Sí, ella, ¿te lo crees tú?
0: No, no, en serio, me lo dio.
1: Sí,
0: su...
1: están pasando hambre, este están comiendo.
0: Semana, este fin de semana me lo dio el marido, que las pobres no pim pam.
1: Ven para abajo, que yo tengo crema de calabacín, de verdura. Ven para abajo, niña. Para María Sánchez, para todos los de ella, para Carmelo.
0: Mira, te voy a decir una cosa, mira, escucha.
3: Mira, ¿qué te crees?
1: ¿Cómo
3: está, amor? ¿Cómo está? La princesa Guayarmina de la calle Francisco Pizarro. ¡Qué guapa eres! ¡Mira, mira! ¡Esta noche vete
1: mira,
3: para
1: un saludo,
3: esta noche
1: mira,
3: esta noche ahí vamos a pelar acá a partir nueces! ¡Esta noche ahí merece!
1: ¡Esta noche!
3: Vete,
1: ¡vale! ¡Yo voy para
3: mira,
1: abajo, no te preocupes!
3: ¿Cómo andan Francisco y don Antonio?
1: ¡Bueno,
3: bien,
1: bien,
3: la gente de la calle Francisco Pizarro!
0: ¡Bien, bien!
1: ¡Está quedamos, hijo!
4: Genara, cariño, no le hagas caso a ese hombre. Felicidades para ti también, que se nos quedó atrás, ¿vale? Un beso enorme,
1: ¡un besito,
4: preciosa.
1: Niña!
0: Esta, la de la bola conozco, se llama Fátima, la que no...
1: Sí, yo sé cómo se llama.
4: Genara, cariño, no le hagas caso a ese hombre.
1: Yo no le hago caso, Fátima.

0: abrazo un día. Dale,
1: un beso enorme, preciosa.
0: Igualmente, cariño. Para ti, para todos. Este hombre me saca a mí de quicio, tío.
2: Un saludito, Genara.
0: Un saludo, niño.
2: Para que pueda haber más llamadas, ¿vale?
0: ¿Y quién es?
2: Pues nada, un abrazo para ti.
3: Está Kevin, Kevin.
2: Tuyo, vale, soy Kevin.
0: ¿Quién es?
3: Kevin, bueno, Kevin, Kevin, hombre, que te saluda siempre, que está pasando más hambre también.
0: Un saludito, mi niño. Y para Sermo también.
3: Mira, yo conozco al padre, al padre y a la madre, también la conozco.
0: Ya sí, ya yo, a su madre.
4: Jorge, la de la gente.
0: ¡Está callado, Jorge!
4: ¡Que se identifique! ¿Cuál es la fea y cuál es la guapa?
0: ¡Ay, mi madre!
4: ¡La de la gente que se identifique! ¿Cuál es la fea y cuál es la guapa?
3: Las dos son feas.
0: Para la profesora y todas las alumnas. Para Ana. Para Anita y para Pepe y para todos los de ella. Un besito.
5: Buenos días,
0: Anita.
5: Señora. Ya el conejo me arriesgó la perra.
0: Para venir y todos los de ella. Ya el conejo. Por y la coneja
5: mamá.
0: También.
5: ¿Y qué comida nos hizo Francisco y tu nieta hoy?
0: Crema hoy. Hay crema liviana
5: hoy. Un poquito
0: hoy.
5: Que te pega de mucho rato hablando con la gente.
3: Oye, salúdate. Genara, Genara, salúdate a Isabel. A Isabel de Telde, que dice que te escuche, que se parte el pecho riéndose con tus gilipollas.
0: Un saludito, Isabelita.
3: ¿Eh? Con tus gilipollas.
0: Un saludito a Isabelita también.
3: Campeona, que voy para arriba y te cacheteo.
0: Pues ven para abajo, me cago en la puñeta para que cacheteis, concha. Ven para abajo. Pero te vas a llevar un palo.
6: Muchas felicidades, Genara. Muchas felicidades, Genara. Por el Día de las Madres y a todas las madres.
0: Muchas gracias, mi niña.
6: Por el Día de
3: mi niña. Llama a Estrella.
6: Todos somos madres todo el año.
3: Estrella, pero llama, bueno, Estrellita.
6: Muchas felicidades.
0: Muchas felicidades para ti también, Estrellita. A ver si nos vemos, cariño.
4: Estrellita, saluda a Estrellita.
0: Para Isabelita también.
4: Que está viendo ahora en Arguineguín, que yo la vi. Me dijo, me parto el culo, Jimenea, contigo y con Genara. Dile que me salude para la radio, que ella escucha Radio Carrizal.
3: Manolo, cabeza, huevo.
0: ¿Qué te oye? Yo no sé lo que estás diciendo, muchacho.
3: Saluda, Manolo, cabeza, huevo.
4: Un saludito, Isabel.
0: Un saludo a Luisa, llama a mi niña. Esta no sé ni está metida, que no.
3: A mí me da que inocencia también. A mí me da que inocencia. Me da eso.
6: Soy Inocencia, no Estrellita.
3: Esta Inocencia, la pobre.
0: Un besito, Inocencia.
3: No lo notas. No lo notas en su voz, que está tristona.
0: Que está tristona. ¿Y tú qué sabes la gente cómo está, Jorge?
3: Mira,
0: tranquilo, me cago en la puñeta, Jorge.
3: Pero escúchame, saluda a Carlos de la carnicería Pasto y
0: Bellota. También
3: Bellota,
0: lo saludamos,
3: donde
0: a
3: le gusta
0: Carlos.
3: Que le cojan las pelos. Eso.
0: Jesús, por Dios. Mira.
3: Con la Virgen María hablando de balita, ya podemos hablar.
0: Que estate tranquilo, niño.
3: No, sí, yo tranquilo.
0: Para toda la Josefa, para Mari Carmen, una también que me felicita, para Javier.
3: Felicita, no, felicita.
0: Para Carmelo, su
3: felicita.
0: Marido,
3: relicita no, se, felicita no, relicita.
0: ¿Qué relicita, dicho yo, oye, muchacho? El que lo dijo sos tú, Jorge.
3: ¿De te vas a dar un
0: guantazo? Por Dios, para Bruna, para
3: Bruna.
0: Pluma
3: no, Pluma no, Bruna, no, Pluma.
0: Besito, Bruna.
3: Pluma no, Bruna, Bruna.
0: Bruna.
3: Bruna. Bruna. Bruna.
0: ¿Cómo que es Bruna? Pues yo no sé hablar, conchale.
4: ¡Ey, Inocencia, Genara! Ya, se le va el riego ya, Genara, se le va el riego ya. ¡Mira, Genara! ¿Qué comida hizo tu marido hoy, Genara? ¿Qué comida hizo hoy?
0: ¡Verdura!
4: ¿Tu marido? ¡Está bonito, Benito! ¡Mira!
0: ¡Mira, me voy, que está el panadero!
3: ¡Mira!
0: ¡Adiós, hasta mañana!
3: ¡Genara, Genara!
4: ¡Llama chocolate, llama chocolate!
3: Escucha esto, Genara.
7: Buenos días, Jorge. Buenos días, Genarita. ¿Cómo se encuentra?
0: Bien, cariño. Un saludito. Me voy porque está el panadero.
3: Mira, Chimenea,
7: pues
3: quien llamó a Estrella.
7: Saludo a Chimenea.
3: Mira, Estrellita.
7: Que me saluda también a mí.
3: Hola, Estrellita.
7: Y a toda la gente.
3: Mira, Estrella.
7: Que pase un buen día, Genarita.
3: Ay, Estrella llama.
7: A ver si nos vemos cuando va al baile.
3: Mira, coño, qué bonito.
7: A ver cuando nos vemos allá abajo.
3: Baile, Estrella.
7: Vale, Jorge.
3: ¿Cómo anda,
7: Estrella?
3: Gracias. Estrella.
7: Hasta luego.

Jorge, mira, ve, hombre, que mi madre quiere una canción y, hombre, de los parranderos, que me tiene mareado también. Venga, dedíquele algo y ya, la, como tú sabes, la forma que tú sabes. Venga, gracias, un abrazo.

0: Jimena, no por nada, pero lleva una barbulena a ella, mierda.
1: Jorge, deja a Genara, hombre, deja que hable tranquilita. No la ponga nerviosa. Mira, también un saludo. Gracias, Chimenea. Un saludo, mi niño.
0: Hey, Chimenea,
1: también para
0: la mano,
1: tu madre por el Día de las Madres y a tu mujer. Venga, mi niño.
2: Buenos días, Jorge. Soy Adelaida, aquí del Polígono. Para felicitar a mis tres hijas, a mis cuatro nietos, a mis yernos, a mis hermanas, a mis sobrinas, a mis cuñados, a mi vecina Juana y su familia, a ti y a tu familia, a mi vecina Pili, Carmen, Nina, Paloma, María, Fina, Jonathan, Ana, a Juana Vega y su familia, a Andrés de Casa Pastor y su familia, Inocencia de Abuelo y su familia, a Carmen y a su hija del Cruce, a Fefa de Ingenio y su familia, a Raiza, su marido panadero y su familia, a José Carmelo y su madre María.
0: Qué bonito, te está rendando.
2: Tengo un cotorro. Jorge,
0: qué bonito.
2: Aquí,
0: sí, qué bonito.
2: A Genar y su familia, a Bruna y su familia, a Coray y a su familia, a.
0: Este va a ser como la abuela, saludando.
2: A su familia, a la gente del Polígono de Marinano y a la gente de Rayo Marisa. Dile hola, Jorge.
3: Oye.
2: Oye. Pongo una canción que a mí me gusta mucho la
0: oye.
3: Música.
2: Ay, un besito para todos. Un besito para ti, grande, Genaro.

0: Vamos a saludar muy especialmente con este tema a estas dos chicas de la agencia de viaje Sol Atlantic Travel, a Fátima y a Yudí, porque jamás me voy a olvidar, ¿eh?
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0: Esos pedazos curazanes,
1: Así me tardes, amor.
0: O a Yudí.

0: que me gusta esta canción, la verdad que sí. Está muy, muy, muy bien. Guapa. Para esa gente que nos escucha a través de la 101.7 y en Las Palmas de Gran Canaria 103.6. Y como dice ellos, los parranderos del sur.
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0: Oye, que jamás me vayas a olvidar, ¿eh? Siempre estén sintonizados Radio Canaria.

0: Pero si me voy a otra radio, me sigues tú, ¿verdad que sí? Claro que sí. Los Parranderos del Sur.
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0: Oye, si nos quiere llamar, 784060.
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0: Bueno, pues seguimos en Radio Carrizal de Jorge Esteban con más cositas para luego entrar ya con Catalina Sánchez en Radio Carrizal. Recuerden, nuestro teléfono 784060 y 781532. Seguimos con más musiquita, esperando su llamada.

Bueno, lo dicho, 78-40-60-78-15-32. Vámonos con una llamada, se nos fue, vuelva a llamar. En un ratito pasaremos con Catalina.

A saludar muy especialmente, como no, a nuestra amiga Mari, que decía, oye, ¿me vas a poner el tema o no me vas a poner el tema? Sí, Mari, sí te vamos a poner el temita. Mira, de parte de tu viejo Kevin, con mucho amor para ti. Bueno, pues esto va de

0: Nos vamos a publicidad y enseguida volvemos.
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0: Bueno, pues nos vamos directamente ya con nuestra amiga Catalina en Radio Carrizal, la de Jorge Esteban. A continuación, en este tiempo de radio.
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5: Buenos días a todos y a todas las radioyentes de Radio Carrizal. Buenos días, Jorge. Como siempre, darte las gracias por este espacio que nos da semanalmente y donde desde Nueva Canaria Ingenio, en este caso yo como concejal en el grupo de gobierno, pues doy cuenta de las acciones que estamos realizando, sobre todo las acciones que tienen que ver con nuestros compromisos a nivel del programa electoral conjunto que hemos hecho en el grupo de gobierno, en las áreas que a mí me tocan, y así también de otras acciones que se están haciendo, no reflejadas en el acuerdo, pero que hemos desarrollado y hemos definido junto a las diferentes concejalías y colectivos, así como también acciones a nivel del Cabildo Insular de Gran Canaria, donde estamos gobernando y tenemos áreas de acción por parte de Nueva Canarias, me refiero, gobierno de Canarias o que estamos en la oposición, o de Europa también, ¿no? Bueno, empezar diciendo que este pasado la pasada semana, una jornada, dos días, en Comarca Sostenible. La verdad que muy bien, sobre economía circular, sobre concretamente reciclaje y todo el tema de gestión de residuos. Yo sufrí una charla muy interesante sobre residuos textil, que me llamó muchísimo la atención. Muy interesante, felicitar a la organización. Considero que estas jornadas, que empezaron ya hace algunos años, son muy interesantes, se hacen cada año en un municipio, cuando el presidente fue en Ingenio, porque bueno, esa es la presidenta de la mancomunidad en esta ocasión, y bueno, siempre tratan sobre temas que pueden ser de interés para el desarrollo sostenible de nuestra comarca, la comarca del sureste, ¿no? Así que bueno, soy de las que considero que se tienen que seguir haciendo, y independientemente de quién gobierne en cada sitio, siempre eso no ha sido un obstáculo, y de eso hemos obtenido esta comarca del sureste muchos beneficios. Ahí así hay que seguir trabajando, es lo que yo considero. Bueno, felicitarles, ¿no?, por esa jornada. En segundo lugar, quería decir que bueno, que ayer fue el Día de las Madres, y no me parece que tengo que decirles, felicitarlas a todos y a todos, madres, abuelas, también tías, porque a veces no tenemos hijos, pero nuestros sobrinos y sus mascotas y las mascotas que tenemos, pues son como nuestra también nuestros pequeños hijos, entre comillas. Y es un momento para recordar a las que no están, ¿verdad? A las que no están. Yo soy de las que tengo que recordar, porque mi madre ya no está desde hace ya varios años, pero he de decir que disfruté mucho de ella, y a eso es lo que les digo, no dejen de disfrutar mientras las tengan, porque a veces mañana, pasado, voy a verla, paso por allí, no, que la gente se nos va y después nos arrepentimos, ¿no? Hay que cuidarlas y mimarlas mucho. Se lo merecen porque nos han dado mucho a cambio, ¿no? Y bueno, también fue un día importante para el comercio. El día anterior eran todos los centros comerciales, los establecimientos, etcétera, llena de gente. Espero que el ingenio pues haya sido también favorable para el pequeño comercio, y por lo tanto tenga su doble objetivo, ¿no? Pero el Día de las Madres debe ser todos los días, no se olviden de eso. Y bueno, ya entrando en, digamos, en las áreas que me competen en virtud de las concejalías que llevo en este pacto de gobierno, en este grupo de gobierno, pues empezamos por mayores. El jueves pasado, inauguración de una exposición de pintura. Dicen, bueno, una exposición de pintura más. No es una exposición de pintura más. Es muy especial porque lo están haciendo mayores, personas mayores. Algunas personas mayores que tienen enfermedades que no sé ni cómo controlan la mano. Personas mayores que tienen una creatividad y que no están volcando solo una experiencia vital, un recuerdo de su país, no, están haciendo algo más, que es crear una familia en una actividad que es el taller de pintura de Javiela y sus 11 alumnas y alumnos que han llenado, que han hecho muchísimos cuadros que no están sectorizados. Ustedes no van allí, no van a ver tal persona, tantos cuadros, no, van a ver todos mezclados. ¿Por qué? Porque ellos lo viven como algo hecho en familia. Detrás de cada lienzo va mucho más que la expresión de un cuadro, ¿no? Así que yo creo que eso se nota cuando ustedes lo vayan a ver, lo van a notar colores, la alegre, van a notar nostalgia, pero bonita. Van a ver mascotas, van a ver cosas muy cercanas. O sea, yo les aconsejo y les pido también, porque para ellas es importante, y ellos que pasen a verlo. Muchos meses de trabajo, y luego tuvieron el detalle de invitar a los que estábamos en la inauguración a un pequeño picnic final, que con cosas muchas hechas por ellas mismas. Así que agradecerles también ese detalle. Y yo en particular, un cuadro que tengo aquí al lado mío, junto a otras cosas que guardo en mi despacho aquí en el hospital, donde tengo mi rincón de los recuerdos de pacientes y de personas, ¿no? Así que muchas gracias por ese detalle a esa persona que me lo regaló. Y de aquí invitar a los vecinos, a las vecinas, que vayan a ver esta exposición, que va a estar de lunes a viernes de 4 a 7 y media en la sala Manolo Mer del Federico García Lorca hasta el 15 de mayo, ¿vale? No dejen de ir, ¿vale? Quiero decirles también respecto a mayores que hoy está reuniéndose Yasmina con Cruz Roja para la reunión va a ser un poquito larga, para concretar las acciones de esos 30.000 euros que tenemos para desarrollar un convenio de actividades para ustedes, para los y las mayores del municipio. ¿Cuáles? Las que ustedes han elegido, las que ustedes han decidido, porque son ustedes los que tienen que dirigirnos a los políticos, que lo que tenemos que hacer es conseguir los recursos, para eso estoy yo, ¿no? Para conseguir los recursos, para conseguir las fórmulas. A veces por 0 euros, porque a veces es gestión, a veces no solo tener dinero, es saber traer cosas. Hemos traído muchas cosas que nos han costado 0 euros y otras cosas que nos van a costar dinero, porque hay que pagar a un profesor, hay que hacer una actividad, etcétera, etcétera. Todavía no tengo las encuestas del burrero, pero sí tengo opiniones del burrero y van a estar consideradas en ese plan también. Y bueno, eso los quería decir porque fue mi compromiso con ustedes y aquí lo estoy diciendo. Va a ser plasmado en una realidad, porque los políticos hablamos mucho de lo que vamos a hacer y después no concretamos nada, ¿no? Yo aquí toda la semana le cuento cosas que hacemos esta semana en Mayores, ¿no? Que hacemos más de una nueva toda la semana. ¿Y qué nuevo más tenemos esta semana? Sin ser las cosas habituales, como les he dicho, gimnasia, baile, etcétera, etcétera, salida, ¿no? Bueno, vamos a decir que han empezado unos talleres en Carrizal, que todavía hay alguna plaza, sobre manejo de móviles y también del manejo de la banca con el móvil. Pero también quiero decirles que ellos han querido participar, yo le invité a los dos centros a hacer algo que yo sabía que iban a decir que sí, ¿no? Que después de hablar con el cura, evidentemente, cómo colaborar con Cáritas de Ingenio y Carrizal y lógicamente siempre lo han hecho. En el centro de día todos los años lo hacen. Este año pasado no pudo ser porque Juanita estaba mala, pero siempre hacemos una recogida para ellos, para esa ONG, para Cáritas Diocesana, para Cáritas Ingenio Carrizal. Y bueno, a partir de este lunes en Ingenio, de 9:30 a 1:30 y de 4:30 a 7 van a haber un sitio donde ustedes pueden depositar cualquier cosa no perecedera, de cualquier tipo, puede ser galletas, puede ser aceite, puede ser no solo granos, hay un montón de cosas más, incluso cosas para bañarse, también hace falta. Cualquier cosa que ustedes consideren, un granito de arena, por poco que lleven, podemos hacer una montañita en Ingenio. Pero también se ha animado la Asociación de Mayores de Carrizal, San Isidro de Carrizal, de 4 a 7 y media. Así que esperamos no solo a los mayores y mayores que van a las actividades, sino también a sus familias y a los vecinos circundantes, tanto de la plaza, en el caso del centro de Ingenio, como de la zona de Huerta Olivares, República Argentina, toda esa zona de ahí. Pueden ir también y dejarlo porque va a estar abierto el centro y pueden entrar a depositar, ¿vale? Va a estar de lunes a viernes, o sea, tienen mañana y tarde en Ingenio y tarde en Carrizal. Les esperamos y esperamos que colaboren con los centros de mayores a recoger para esas personas que no tienen muchos recursos, ¿vale? Y después, hablando de solidaridad, vamos a decir algo que les encanta a ellos y a ellas, que son los viajes, ¿verdad? Hay el viaje del anual que hacemos a la península, organizado en el Centro de Mayores de Ingenio. Este año vamos con una agencia que se llama Doica, que fue el año pasado, que les gustó mucho a los mayores y permite además llevar más de una guagua. Un precio muy bueno, yo les aconsejo que se apunten, todos los que quieren, sobre todo esas personas que están, que van solas, que a veces les da miedo a apuntarse en los del inserso porque no conocen gente, ahí pueden estar y les esperamos y esperamos que tienen que ir a la agencia, ¿vale? Porque quiero que haya transparencia absoluta en los puestos, para que nadie dude de que por qué me quedé yo fuera, aunque esta vez es raro que se queden fuera porque pueden ir más de una guagua, ¿vale? Entonces, mañana empieza, mañana tienen que ir a esa agencia, saben que esa agencia está en vecindario. Si tienen cualquier duda, pregunten en el centro de Ingenio, que les dice exactamente dónde es. Y es un precio que no llega a los 600 euros, ¿vale? Así que muy interesante, muy muy interesante, muy completo. Y les animo a inscribirse, ¿vale? Les animo a inscribirse. Finales de septiembre, principios de octubre. Eso nos ha obligado a cambiar la fecha que teníamos de un acto que íbamos a hacer por el Día del Mayor, pero se ha cambiado y se ha buscado a otra fecha sin ningún problema. Así que bueno, anímense y apúntense. Hablando ahora de agricultura y ganadería, decir que este viernes, también el viernes 8, vamos a tener la entrega de raticida para los ganaderos y agricultoras y agricultores del municipio. Gratuito, tienen que llevar su documentación, su carnet, como ya saben. No puede ir nadie a buscar por otro, porque tenemos que cumplir estrictamente la ley actual respecto a este tipo de productos. No puede usarlo cualquiera, porque tiene que usarse con conocimiento, porque puede, para evitar acciones colaterales, vamos a intentar exterminar plagas de ratas, ¿no? Pues un raticida. Un raticida que no es el del cabildo, es un raticida especial que sabemos que es más efectivo. Y también nos gustaría que fueran por zonas, o sea, que se pongan de acuerdo las zonas de agricultores o ganaderos para hacerlos a la vez, para que sea más eficiente la acción. ¿Este viernes dónde? Este viernes no en el sitio habitual, porque está cerrado, la cantonera, las obras en la cantonera impiden que podamos usar ese espacio. De hecho, se va a demoler esa habitación. Entonces nos vamos al cuarto, al lado hay un espacio que se llama, un espacio que tiene su valor histórico, que está junto a la casa del cura, a la casa de don Feliciano. Yo creo que lo conocen más la gente así, ¿no? Y allí haremos el reparto de ese raticida, ¿vale? Máximo se pueden llevar 2 kilos por ganadero o agricultor y agricultora, ¿vale? No es para la gente de las casas de urbanas, es para cultivos, es decir, para agricultores y ganaderos y ganaderas. También decirle a los ganaderos y ganaderas que ya está enviada publicación la subvención, como les dije. Así que en breve pues se activará y yo les avisaré por el chat de ganaderos y ganaderas que tenemos, pero también por los diferentes medios, cuando se pone en vigor esa subvención, para que puedan acceder todas nuestras explotaciones ganaderas del municipio. Y más en este momento, lo hemos adelantado, porque sabemos que es necesaria la ayuda al sector ganadero, al sector primario, por los costes del combustible. ¿De acuerdo? Eso también encarece los piensos y más cosas. ¿Y qué más decirle? Bueno, hablando de agricultura y ganadería y hablando de las acciones en el Cabildo, digamos que en este fin de semana vamos a tener en la comarca del sureste un acto que no se suele hacer en la comarca del sureste, se suele hacer en Las Palmas, que es Gran Canaria Me Gusta, Feria Gran Canaria Me Gusta. Ustedes saben que yo pues también participo en tema de ferias dentro de mis actividades como concejal. Y junto a turismo, pues vamos a hacer, con la colaboración de todos los compañeros y compañeras, pero bueno, con más responsabilidad nuestra, este evento, que está organizado no por el Ayuntamiento de Ingenio ni por la Comarca del Sureste, la hace el Cabildo Insular de Gran Canaria a través de 2 consejerías, Consejería del Sector Primario, Miguel Hidalgo, un compañero, y Minerva Alonso, que me la han nombrado, saben que los he nombrado varias veces, son compañeros de Nueva Canaria, consejeros de, en este caso, ella por Gran Canaria Me Gusta, y por lo tanto, ¿qué podemos ver en ese acto? No solo el stand de Ingenio, que va a estar muy bonito, han tenido mucho gusto los compañeros de turismo, felicitarlos. La ubicación es muy buena, yo creo, dentro de ese espacio, que es ¿dónde se va a hacer? Pues en Agüime. ¿Dónde? En la carpa, en el recinto ferial que está en el cruce de Arinaga, ¿vale? No se me vayan a confundir y ir a tirar para Agüime, no, en el cruce de Arinaga. Tiene la ventaja de que pueden coger la guagua desde Carrizal y se pueden parar porque no hay mucho camino, o ir en coche, que hay aparcamiento, ¿no? Y bueno, y allí van a estar un montón de municipios, no solo vamos a estar Ingenio, van a estar un montón de municipios, casi todos los de la isla. Y van a haber un montón de actividades también, y van a haber también productores que van a llevar sus productos y que no son ayuntamientos. ¿Qué tiene de especial esa feria? Pues mire, van a encontrar desde, ya les digo, exposición de productos específicos, que para comprar quesos, etcétera, etcétera, a degustaciones de carne, o sea, van a haber muchas actividades agrarias, o sea, quiere decir, y ganadera, degustación incluso de carne de diferentes tipos. Van a haber masterchef de estos que hacen cómo hacer determinados platos. Van a haber entrega de premios para mejor miel, para mejor queso, etcétera, mejor vino. O sea que no es una feria del sureste, es diferente a la feria del sureste. Diferente, no tiene, es otra cosa diferente. Por lo tanto, los de la comarca, que no han ido nunca a la Gran Canaria, me gusta porque es en Las Palmas, o era en Las Palmas, este año se ha cambiado porque yo obras abajo, pues es diferente, no se vayan a pensar que es la Feria del Sureste, es una cosa diferente. Tampoco es un kilómetro cero en sí, es diferente también el kilómetro cero. Por lo tanto, interesa que vayan a dar una vuelta si no han ido. Los que ya han ido saben que es interesante ir. Hay zona también para comer alrededor, bueno, en fin, hay conciertos, hay digamos que es un fin de semana muy completo y entretenido para ir no un día, sino ir varios días. Por ahí estaré yo el fin de semana, mañana y tarde, prácticamente todos los días. Se inaugura el viernes a las 11 y el stand de ingenio va a tener, como siempre, entrega de comida, de productos locales, pero también van a haber sorpresas de este tipo, de tal, y van a haber 5 productores que van a exponer sus productos. Allí ha habido gente que han conseguido, cuando han ido, contratos muy buenos, los diferentes productores que han ido yendo, porque vamos todos los años vamos cambiando las personas que van, damos dando oportunidades a tanto artesanas, van a haber en este caso 2 artesanas, como también a nuevas, yo que sé, panaderías o obradores que se van montando en el municipio, y irán 3 que no han ido antes.

y lo verán por los medios y demás. Así que cada día no van a tener un expositor siempre, sino va a ir cambiando, cambiando también la disciplina artesana y también la tipología de obrador o panadería, ¿vale? Así que bueno, ¿qué más decirle? Que no dejen de ir, que no dejen de ir, un acto que se hace en el sureste, que está cerquita, que diferente, diferente. Y que merece la pena apoyar a nuestro sector primario, a nuestro sector ganadería, sobre todo que la está pasando mal, a nuestros productores que van, hay muchos productores que van directos. De Ingenio, por ejemplo, va a estar el pan de, tiene su stand propio, el pan de puño de Artiles, Travel, Mansueto, y había alguno más que estaba esperando, que el Henry Especies, que no sé si al final pudieron, estaban pendientes. No, ya les diré esta semana si van o no. Porque no, esta tarde, hoy me lo confirman, ¿vale? Y nada, y ya les digo, hay actuaciones musicales, hay full tracks, o sea, es un espacio para ir en familia, ¿eh? Para ir en familia y disfrutarlo. Les esperamos, yo estaré por allí ese fin de, este fin de semana, como, bueno, porque mi obligación, como el compañero de turismo, este Rubén Cruz. Y estarán pues los trabajadores de nuestras áreas de artesanía, de agricultura y de turismo, ¿no? Por allí. Y bueno, y compañeros también que van, como siempre, en las ferias, participamos todos y todas, vamos a turnos y ayudamos porque la feria es del municipio, o sea, ahí estamos expresando el municipio entero y es importante. Pero no está solo Ingenio, vuelvo a repetirlo, no está solo la comarca del sureste, están prácticamente todos los ayuntamientos de la isla. Y bueno, yo ya para. Saben que esto es, vuelvo a repetir, no se me líen, es en Agüimes ahora, 8, 9 y 10, o sea, el horario es de 9 y media a 7 y media de la tarde, viernes, sábado y el domingo hasta mediodía, y es. En la carpa, en el recinto ferial, en el cruce de Linares, ¿vale? Otra cosa diferente es la Feria del Sureste, que es en noviembre y que estábamos haciendo la inscripción, que se acaba esta semana también, por si alguno o alguna se ha quedado sin hacer o presentar la documentación, que se anime, estamos en los últimos días. Y esa se hace en noviembre, también se hace en Agüimes, pero en noviembre, ¿vale? En noviembre, y es en la calle de siempre, en la calle Ancite, ¿ok? No se me confunda. Para terminar, yo quería felicitar a los vecinos y vecinas de Barrio Nuevo por sus fiestas, la verdad, muy completas. Han sido dos asociaciones, cada uno ha hecho sus actos y la verdad que ha tenido mucha participación. Y yo agradecer, pues bueno, pues el ratito que pasé en la procesión. Y sobre todo el detalle que tuvieron con los mayores, que a mí me encantó. O sea, las dos mayores que estaban en el circuito de la procesión y que son las más mayores del Barrio Nuevo, ¿vale? Así que felicitarlas a las dos que están por 93 y 94 años. Y bueno, y felicitar por esa actividad y después el pequeño brindis que hubo luego con los vecinos y vecinas y todas las actividades que se hicieron también a lo largo de la jueves, viernes, sábado y domingo en el barrio. O sea, que felicitar a las asociaciones por su trabajo altruista, a coste cero para los y las vecinas y por el santo, porque era el San José Obrero. El santo de este barrio. Y la semana que viene, ya saben que les toca a Fátima. Fátima, que es la santa del barrio de la Capellanía. Así que va, seguro que van a tener unas fiestas también espectaculares. Voy a dar un saltito cuando pueden. Ya saben cómo tengo yo el fin de semana. Pero intentaré estar. A mí me encanta estar en las procesiones. Me he criado debajo de la campana de la iglesia, como dice la gente. Como saben, yo vivo en la Plaza de la Candelaria, al lado de la iglesia, y esas cosas pues se pegan, ¿no? Me encanta ir a las procesiones. Y bueno, decirles que bueno, que también este fin de semana hubo un acto que quiero también poner en valor, porque me encantó ver a tanta gente, de todas las edades, niños y niñas.

medianos, o sea, gente joven, gente no tan joven, pero muy bien preparada. En nuestra cuarta Chiquero Trial, que yo creo que me ha venido para quedarse, ¿no? Como la jornada de la comarca sostenible. Y que hacen que la gente viva el deporte de una forma diferente, en contacto con la naturaleza, con animalitos incluso, me encantó los perritos. Y bueno, rasca me quedé porque tenía que haberme puesto de voluntaria, porque claro, siempre con el ojo irritado, no sé que se me cayera alguien, le diera una fatiga a alguien, porque bueno, uno así, ¿no? Yo se lo digo de corazón, yo creo que la medicina la vivo, la tengo de siempre, ¿no? Es una de mis pasiones, ¿no? Y bueno, había mucha gente allí voluntaria y la verdad que me quedé rascado, ya vino vestida de voluntaria, digo, ella está en todos los fregados, pero contra, sí, el año que viene me apunto de voluntaria. Vamos a ver cómo me hago, porque el año que viene me meto el follón que hay el año que viene, que estamos ya en plenas elecciones, pero bueno, ya eso ya se hablará en otro momento. Bueno, felicitarles porque la verdad que hubo un movimiento importante en la zona del casco. Es verdad que a veces los vecinos, eso significa pues tener limitaciones, pero es en pro del municipio, pero en pro de que Ingenio sea vista desde lo positivo, ¿no? Que es lo bueno, que Ingenio sea vista por las cosas positivas que se hacen y por nuestras bondades y por nuestras capacidades y la capacidad de participar. Y bueno, la verdad que fue un sábado bonito. Así que bueno, felicidades también por ese acto a todas las personas que tuvieron que ver y compañeros y compañeras que estuvieron, trabajadores y personas voluntarias, que ya digo, personas voluntarias, y participantes, sobre todo, porque sin los participantes no hay Chiquero Trial, ¿no? O sea que bueno. Nada, yo creo que ya con esto ya les he dado un poquito pincelada de información. La semana que viene les comentaré más cosas, porque ya saben que la semana que viene es la fiesta de San Isidro, y evidentemente siempre tengo cosas que comentarles respecto a la fiesta, ¿no? Y otras cosas más que tenemos preparadas desde el área de mayores también, que se van a hacer la semana que viene, y porque ya esta semana yo creo que concretamos la excursión que hablamos la semana pasada de senderismo, para poner una fecha, y también se la tiré cuando esté concretada, ¿de acuerdo? Así que bueno, espero que pasen una buena semana, hay muchas cosas para este fin de semana también. Disfruten. Nos vemos este fin de semana. Bueno, si me quieren ver, me verán por Ingenio, pero también por el recinto ferial, porque es mi responsabilidad, ¿eh? Este fin de semana. Pues nada, hasta la semana próxima. Gracias, Jorge.

0: Nosotros nos vamos con Catalina Sánchez. Señores, gracias por la atención prestada. Buenas tardes, que Dios me los bendiga. Y si quieren más, aquí en Radio Garza, mañana a las 11 de la mañana. Sean felices y hasta mañana. Adiós.
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7: Ay, que hoy se me quemó el potaje oyendo el programa de Jorge Esteban. Mi marido me mata.
6: ¡Ya voy, mamá, ya voy!
0: Muy buenos días, saludos cordiales. ¿Quién les habla? Jorge Esteban. ¿Qué tal, amigos? ¿Qué tal, amiga? Estamos en este tiempo de radio, en Radio Carrizal. Pedí disculpas siempre por el retraso, pero ustedes saben que en Radio Carrizal siempre... pues hacemos de todo un poquito, estamos al pie del cañón, como digo yo. Lo dicho, si quieres contactar con nosotros en este programa La Mañana de Jorge Esteban, 78 40 60 78 15 32. Esto es Radio Carrizal, mi nombre es Jorge Esteban y comenzamos La Mañana en Radio Carrizal.

0: fa de resequer. Un saludito para ellos desde Radio Carzá, de un servidor, Jorge Esteban, ¿eh? Lo dicho, 78-40-60-78-15-32, esto es Radio Carrizal. Mi nombre es Jorge Esteban y comenzamos. Vamos a saludar a nuestro amigo Manolo. Manolo.
1: De ese quejo.
0: Ahí está, este es Manolo. Manolo, el del huevo solo.
2: Buenos días, Jorge alias Guapera. Te saludo a ti, a toda tu familia, a toda mi familia, a mi amiga hermana del Cruz Arinaga y a mi niño José, que los quiero, a Chichi, Ali, Carmen, Ramón, Paula, Nati y toda su familia, a Genar y toda su familia, a Adelaida y toda su familia, Bruna y toda su familia, el Chimenea y toda su familia, Manolo el Gordo y toda su familia, a mi hija y a mi perrita, a Anita, la de Saldina, la del Barranquillo, a todas las niñas de Crochet, a Fermina de Ingenio, a todas las que llama, a todos los que sea su cumpleaños, a todos los que sea su santo, a todos, que tengan un buen día.
1: Mire, señores, llámeme a coño para reparar máquinas, hombre. A mí también me saluda también.
3: Buenos días a la gran familia de Radio Carrizal. Quisiera mandarle un saludo a toda la gran audiencia, a todas esas casas comerciales que hace realidad que estemos todos los días en antena. Y un fuerte y un saludo a todos los que me saludan todos los días, que se den por saludados, a toda mi familia, a toda esa gente del barrio de San Cristóbal, a toda esa gente que están en Camay los Cuya, a mi prima Anita La Rufa y a todos en especial. Venga, feliz lunes para todos.
0: Hola, buenos días.
4: Buenos días, José Esteban.
0: Hola, Inmaculada, ¿cómo está, mi amor?
4: Fastidiadita, mi niña, que se me murió, se me enterró allí un cuñadito mío.
0: Mi más sentido pésame.
4: Gracias, mi niño, y padre, yo no podía llamar, no he tenido tiempo ni nada para llamar.
0: No te preocupes, cuéntame.
4: Mira, y para felicitar a todos de la radio y a toda la familia, mi niño. Mire, yo para decir que el jueves es la misa en Santa Teresita, porque ya salió el entierro, lo quemaron. Y ahora jueves ya es el funeral, ya.
0: Sí, misa funeral, ¿no?
4: Misa funeral, que le van a decir a las 7 en Santa Teresita, el jueves, si Dios quiere.
0: Vale, mi niña, que Dios lo tenga, vale, en el reino de los cielos. Gracias.
4: Besito para todos.
0: Gracias. Jorge. Bueno, pues ya saben, nuestro teléfono 78-40-60-78-15-32. Estamos en directo en Radio Carrizal. Recuerden, nuestro teléfono 928-78-40-60, 928-78-15-32.
1: Hola, Benito. ¿Qué pasó, Benito? ¿Qué pasó, Benito? Benito, ¿qué pasó? Que no estamos en Playboy hoy.
0: Bueno, pues seguimos en Radio Carrizal de Jorge Esteban, 78-40-60-78-15-32. Buenos días.
5: Buenos días, Jorge Esteban.
0: Hola, Mari, ¿qué tal, mi niña?
5: Bien, bien.
0: Muy bien, cuéntame, Mari.
5: Yo también, saludamos. Creo.
0: Gracias a Dios, no me puedo quejar.
5: Por eso, estamos todos bien. Mire, Jorge Esteban, a darle el pésame Inmaculada, que la oí ahora. Uh-huh. Y por el Día de las Madres, también felicitarla. Como ayer usted tenía el kiosco cerrado.
0: Sí.
5: Pues nada, Jorge, mire, yo le felicito a todas las madres, a su madre, a todas, a Genara, a Bruna, a Inmaculada del Lazo, a Mima, a Carmen, a Nena, a Antonia de San José, a también a Ángela, a Mapi, a Manoli, mi prima Teresa, mi prima Otilia. Después también a Benito, un saludo también a Pepe, a Chano del Sequero y a Chimenea, y en general a todos, Jorge, a todo el mundo.
0: Gracias, cariño.
5: Venga.
0: Hola. Hola. Buenos días, ¿eh? No fue.
6: Mamá, Merta, mamá.
7: Hola, buenos días. Soy Josefa de Santa Lucía.
0: Hola, Josefa.
7: Perdonad que no pueda hablar un poquito bien, pero es que me hice una operación en la boca implante de hueso. Y he estado bastante mal durante toda la semana, por eso no he llamado.
0: Pero mejórate, Fefilla, mejórate, mi niña.
7: A todo, a ti, Jorge, principalmente, a Genarita y a todas las personas que llaman a Radio Carrizal y a todas esas personas que ponen la publicidad en tu radio. Vale, hay que ayudar en lo que se puede. Vale, bueno, yo por aquí, todo bien. Y a continuar con el trabajo, ¿qué se va a hacer? A seguir produciendo. Vale, señores, que tengan un buen principio de semana y que todo salga bien. Y muchos saludos para todos, en general.

0: Bueno, pues seguimos en Radio Carsao. ¡Hola!
1: Buenos días.
0: ¿Quién eres?
1: Pino Suarero.
0: Doña Pino, ¿cómo estás, mi amor?
1: Bien, ¿y tú?
0: Bien, ¿y tú?
1: Aquí tirando.
0: Dime bien. Algo, aunque sea feo.
1: Pintura Jorge, te saludo a ti, a tu esposa, a tus dos hijos, a tu madre y a todos tus hermanos. A tu suegra Teresa, a tu suegro Salvador y a todos los hijos. Ahora mi marido está en el cielo, a mi hijo que está en el cielo, a mis cuatro hijos, a mis nietos, a mi nuera, a mi yerno, Mari Carmen de la Rubia y familia, Corina Alonso y toda la familia, Lolita García y toda la familia Estrella y toda la familia, María Sánchez y toda la familia, Juana Vega y toda la familia, Genara y toda la familia, Benito y toda la familia, Carmen Rosa de la Puntilla y toda la familia, Rosa Alemán y toda la familia, a mi vecina Lucy y toda la familia, a mi hermano Antonio y toda la familia, a mi hermana Lola y toda la familia, a mi hermana Carmen y toda la familia, a mi hermano Pepe y toda la familia, a mi hermano Juan y toda la familia, a mi hermana Rosario y toda la familia, a todos mis sobrinos y a todos que llaman.
0: Gracias, amor. Vámonos con más. ¡Hola!
2: ¡Hola!
0: ¿Quién eres?
2: José Carmelo.
0: ¿Qué pasa, mi niño?
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2: ¿Aquí?
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0: Este es Manolo, el guapera.
2: Dile que si tiene la silla, la cinta, la llama.
0: Manolo tiene la cinta rayada, dice nuestro amigo.
4: Hoy quiere regresar.
2: Mira, saludos.

0: que tiene la mueve en carita.
1: Sí, tengo la cinta rayada, coño. José Cotero, tengo la cinta rayada. También me saluda a mí, José Cotero.
2: Mira, José Carmelo.
0: Sí, mira, esto que vende los muebles, Alicia,
2: algo. Ah, sí, esta, tú dices Esther Mari.
0: Sí, este que vende los muebles, dice que te saluda todos los días, dice.
2: Esther Mari, Esther. Esther sí, y no, Mari. Esther, Esther.
0: Sí, también a Sandra. A ti, a tu mujer, a tu niño, a tu madre. También a Mari que me dice que...

marinada, a buña, a colada también, también a Benito, a Pepe, a Chano, a Pepita, a Paco, a Moshi, a Cristina, a Antonio, a María, a Antonio.

0: mi tía Ana, mi tía Carmelia.
1: José Carmelo, la señorita de los muebles se llama Esther Mari, dos pingües, títara, mátara y títere. ¿Qué fue?
0: Mira.
1: ¡Lara! ¡Lara!
0: Me mandaron un video, muchacho, precioso. Y se lo voy a mandar a este...
2: A la que me deja loca.
0: Sí, mira, y que lo escuche bien. Que lo escuche bien. Y va a ser que es hija mía. ¿Eh? Y él mismo me da el mensaje. A ver,
3: hola,
0: que
3: José Carmelo, mi niña, ¿cómo estás, niña?
2: ¿Por qué mi niña? ¿Eso qué es, José Carmelo?
0: Ay, también saludo también a una prima de mi padre que vive allí del lado de Pepe, que se llama Toñita. También hay a esta Azula, a Penano, a Lola, dice que me escucha todos los días, y a la CIA también. Y eso, a todo el mundo que me conoce.
2: Pues José Carmelo, no te digo trigo por no llamarte Roberto Carlos, lo sabes, ¿no?
0: Ah, mira, para que no se quede celoso, a Polero.
2: ¿A la Polera, loca?
0: Sí, también.
2: Vale, mi niña linda.
0: Vale.
2: Pues José Carmelo, un saludo también para ti y para Marilú Grande, ¿vale?
0: Vale.
2: Venga, mi niña linda, adiós.

0: Somos las chicas de Solo Atlantic Travel.
1: Hola, buenos días.
0: Esa es Judy, yo soy Fátima. Queremos desearles a todas las madres que han pasado un buen día ayer en compañía de toda su familia, en especial a nuestra
1: fan,
0: nuestras cruz de fan, que son
1: Catalina y Bruna.
0: Por supuesto, un beso enorme para todas las madres y en especial para ellas dos. Besitos.
2: Chao.
3: Que no sabe hablar.
4: Catalina no, Genara, no Catalina.
3: Tirado.
4: Tú si quieres Catalina, tú.

0: Dios.
1: Jorge, temazo de los parranderos, ¿eh? Temazo del bueno, ¿eh? ¡Ya, coño! ¡Ya! ¡Ya!
2: Sí, sobre todo porque hay mujeres que utilizan a sus hijos. Eso es verdad, ¿eh? Y yo siempre digo que lo que se hace con amor tiene que mantenerse siempre con amor y no mezclar una cosa con otra, ¿eh? Este caso no es el mío, pero bueno, lo digo por algunas que las conozco. Que también hay padres malos, ¿eh? Hay padres también que hacen el chiquillo y ya está, se desentienden. Y hay que estar para la buena y para lo malo, amigo.
3: Que no quiero.
2: ¿No es verdad, Jimenea loquita?
3: De mí.
1: Que me había muerto. ¿Cómo dice Alexi? Feo, dice, guapera, dice. Más feo que un tuno sin pelar. Mira, un saludito para toda la peña ahí, para toda la gente que me conoce ahí. Y te digo, ¿para quién te vas a llamar? Que no pude llamar la semana pasada porque tuve los jefes de Madrid aquí y los tenía pegados a la nuca. Vale, venga, hablando y trabajando. Mira, Mari, Mari de la Capi. ¡Mari!

0: Manolito. ¿Cómo era? Manolo Cabeza y Huevo. Manolo Cabeza y Huevo.
1: Y la gente que a veces me ha visto, sin reservas les puedas decir.
0: Y vamos a saludar muy especialmente, como no, a esas chicas guapas de Sol Atlantic Travel, esa agencia de viaje. Un saludo para Judith y, como no, para nuestra amiga Fátima. Un beso para ambas. Y si son madres, felicidades también para ellas.
2: ¡Ingrata!
0: La chimenea.
2: Ya apareció.
0: Chimenea loca, chimenea loca.
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2: la. La loca esta de los cojones, ya. Manolito. No te puedes creer, Jorge. No te puedes creer que no me hayas escuchado la maricona esta, Jorge. Me lo juro que me veo de risa. Y sobre todo cuando cuenta. Oíste, cuando cuenta lo de la casa comercial de parquetas por salir que estamos dos días enteros. Ya, este que me parte. Me veo partido, me sale los jefes canelos por el culo, ¿viste? Nena, también se ve la braga, todo por ahí abajo, ¿viste?
0: Yeah.
2: Venga, saluda para la gente, Chimenea. Venga, menos pa' que viene. Saluda a Willy. Saluda a Willy Fox, Willy, el mes. Es que el músico hace que tú dices que es mexicano. Ya, coño, te lo juro que estoy enrolado hoy perdido. Me llevo unos piquillos nada más. Ya, pántale para arriba, venga, pántale, maricón.
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0: Hoy vamos a saludar muy especialmente de parte de Kevin a su madre Mari, con mucho jamón. Ah, no, con mucho amor, no jamón.

0: Ay, Jorge Esteban, mi niño, que me equivoqué, no me acordé de Carmelo y su madre, por Dios. Ay, pues que le dé mucha felicidad también a la madre por el Día de las Madres, aunque yo le pasé allí un audio. Venga, Jorge, se me olvidó el pobre.
1: Vamos a saludar a Manolo, recuerde, Manolo Cabeza Huevo.

0: Bueno, vamos a saludar muy especialmente también, como no, me dicen para que, oye, Jorge, puedes saludar a la gente que está en las tierras, trabajando en la agricultura. Claro que sí, hombre, ¿cómo que no? Un saludo grande a mí, como no, para todas las ferreterías que nos escuchan, bares, restaurantes, tiendas, súper, y muchas cosas más. Hola, buenos días.
1: Buenos días,
0: buenos días.
1: ¿Cómo se
0: buenos
1: encuentra
0: días.
1: Hoy?
0: Buenos
1: ¿cómo
0: días.
1: ¿Cómo se encuentra usted hoy, señor?
0: Bien, ¿y usted, señora?
1: Yo de primera.
0: Hombre, en quinta también suele ir el coche a veces, ¿eh?
1: No, hombre. No, en quinta no, yo en primera.
0: Genara, yo te voy, ya estamos empezando mal la mañanita.
1: Un saludo para todas las madres del mundo. ¿Qué dice?
0: Que ya estamos empezando mal, ¿eh?
1: No, vamos a ver quién es el que está empezando mal.
0: ¿Tú nunca te has llevado un guantazo, no?
1: Yo no. Estoy esperando que vengas tú.
0: Oye, saluda a Josefa y a su marido Pepe, que estuve el viernes y el sábado en su casa pintándole.
1: Un saludito, saludo, doña Josefa. Por ser madre también, un besito. A ver si la conozco algún día, mujer.
0: Un saludo para ella, ¿eh? Que,
1: para no, todos los tuyos,
0: que él, sobre todo Pepe dice, ya, ¿qué te pasa con la señora Genara? Digo, ¿cómo no me pasa ni nada?
1: Ay, dice, que te gorro. Mira, dice, te agarro, dice, algún día te agarro, dice, yo para arriba con,
0: dice,
1: el moño.
0: Dice,
1: y te tiro abajo, dice, el gorrero.
0: Dice.
1: ¿Tú tienes dice, yo?
0: ¿Perdón?
1: Eres boba, ¿no? Mira, voy para arriba, muchacha, y te la ganas tú hoy.
2: Hola, Genara, buenos días.
1: Un saludito, Mari.
0: Un saludito, Mari.
2: Y a las madres, Genara.
0: Buenos días, Mari.
1: Igualmente, cariño, para todos los tuyos. Mira, y para Inmaculada.
2: No sé. Venga, mi niño.
1: Un besito, cariño. Que siga bien.
0: Que siga bien.
1: Que te calles, muchacho.
0: Que te calles, muchacho.
1: Por Dios, este cristiano, Dios. Estate callado, mi niño. Cariño. Visita a mi María, mi hijo.
0: Dime una cosa, ¿tú eres tonta? ¿Pero tú eres tonta para siempre o solo hoy?
1: Mis cinco nietos.
0: ¿Mis cinco retos? No, nietos.
1: ¡Que te calles, coño! ¡Me cago en la madre! Si ¡que parió todo mira, esto! ¡Coño!
0: Si cuídeme. Campeona. Campeona.
1: Todos los que están
0: ¡que
1: en el
0: te
1: cielo.
0: Calles, coño!
1: Jorge, estate tranquilo, Jorge, si por
0: me,
1: favor.
0: Mira,
1: ¡que si, me saca de aquí, tío, coño!
0: Si tú me vuelves a eso, te
1: calles. ¡Carajo!
0: Mira,
1: ¿qué te crees tú?
0: Mira,
1: para inocencia, salúdate, muchas veces
0: salúdate,
1: inocencia. Mira,
0: salúdate,
1: lo que tiene tu hombre,
0: salúdate,
1: inocencia.
0: Salúdate a Fátima y a Judy. Judy
1: sí,
0: y Fátima.
1: La saludamos, que ya la vi. Muchos besos, niña.
0: Están pasando más hambre las dos estas que el perro de
1: sí,
0: gallina.
1: Sí, ella, ¿te lo crees tú?
0: No, no, en serio, me lo dio.
1: Sí,
0: su,
1: están pasando hambre, este están comiendo.
0: Semana, este fin de semana me lo dio el marido, que las pobres no pimpan.
1: Ven para abajo, que yo tengo crema de calabacines, de verduras. Ven para abajo, niña. Para María Sánchez, para todos los de ella, para Carmelo,
0: mira,
1: su madre Marilu.
0: Te voy a decir una cosa, mira, escucha. Mira.
3: ¡Genara!
1: ¿Qué?
3: ¿Cómo estamos? ¿Cómo está? La princesa. La princesa Guayarmina de la calle Francisco Pizarro. ¡Qué guapa eres! Mira, mira, esta noche vente
1: para allá.
3: Esta noche
1: mira,
3: es Sansón. Esta noche ahí vamos a pelar acá a partir nueces. Esta noche hay merengue.
1: ¡Esta noche!
3: Vente,
1: vale. Yo voy para
3: mira,
1: abajo, no te preocupes.
3: ¿Cómo andan Francisco y don Antonio?
1: Bueno, bien, bien. ¿Cómo andan
3: los niños Francisco Pizarro?
0: Bien, bien.
1: Está quedamos, hijo.
4: Genara, cariño, no le hagas caso a ese hombre. Felicidades para ti también, que se nos quedó atrás. Vale, un beso enorme,
1: preciosa. Un besito, niña.
0: Esta, la de la bola conozco, se llama Fátima, la que no...
1: Sí, yo sé cómo se llama.
4: Genara, cariño, no le hagas caso a ese hombre.
1: Yo no le hago caso, Fátima. Mira, le quiero dentro el caso un día.
4: Vale, un beso enorme, preciosa.
1: Igualmente, cariño. Para ti, para todos. Este hombre me saca a mí de quicio,
5: un
1: tío.
5: Un saludito, Genara.
1: Un saludo, niño.
5: Para que pueda haber más llamadas, ¿vale?
1: ¿Y quién es?
5: Pues nada, un abrazo para
0: está
5: ti.
0: Está Kevin,
5: para
0: Kevin.
5: Los tuyos, ¿vale? Soy Kevin.
1: ¿Quién es?
0: Kevin, bueno, Kevin, hombre, que te saluda siempre, que está pasando más hambre también.
1: Un saludito, mi niño. Gallina. Y para Selma
0: yo,
1: también.
0: Mira, yo conozco Carmelo, al padre, al padre, al padre y a la madre, también la conozco.
1: Ya sí, ella y yo, a su madre.
3: ¡Jorge, Jorge! ¡La de la gente!
1: ¡Está callado, Jorge!
3: ¡Que se identifique cuál es la fea y cuál es la guapa!
1: ¡Ay, mi madre!
3: ¡La de la gente que se identifique cuál es la fea y cuál es la guapa!
0: ¡Las dos son feas!
1: ¡Para la profesora y todas las alumnas! ¡Para Ana! Para Anita y para Pepe y para todos los de ella. Un besito.
6: Buenos
1: Anita.
6: Días, señora. Allá el conejo me picó la perra.
1: Para venirte y todos los de allá el conejo.
6: Felicidades por
1: y la coneja
6: mamá.
1: También.
6: ¿Y qué comida nos hizo Francisco y tu nieta hoy?
1: Crema hoy, hay crema liviana hoy.
6: Un poquito que te pega mucho rato hablando con la gente.
0: Oye, salúdate, Genara, salúdate a Isabel. A Isabel de Telde, que dice que te escuche, que se parte el pecho riéndose con tus gilipollas.
1: Isabelita.
0: ¿Eh? Con tus gilipollas.
1: Saludita, Isabelita también.
0: Campeona, que voy para arriba y te calleteo.
1: Pues ven para abajo, me cago en la puñeta para que calletees, concha. Ven para abajo. Pero te vas a llevar un palo.
7: Muchas felicidades, Genara. Por el Día de las Madres y a todas las madres.
1: Muchas gracias, mi niña.
7: Por el Día de
0: mi niña. Llama a Estrella.
7: Todos somos madres todo el año.
0: Estrella, llama, Estrellita.
7: Muchas felicidades
1: para ti también, Estrellita. De nos vemos, cariño.
3: Saluda, Estrellita. Y para Isabelita
1: también.
3: Que está viendo ahora en Arguineguín, que yo la vi. Me dijo, me parto el culo, Jimenea, contigo y con Genara. Dile que me salude por la radio, que ella escucha Radio Carrizales.
0: Bueno, cabeza, huevo.
1: ¿Qué te oyes? Yo no sé lo que estás diciendo, muchacho.
0: Saluda, Manolo, cabeza, huevo.
3: Un saludito, Isabel.
1: Un saludo a Luisa, llama a mi niña. Esta no sé ni está metida, que no.
0: A mí me da que inocencia también. A mí me da que inocencia. Me da eso.
7: Soy Inocencia, no Estrellita.
0: Esta Inocencia, la pobre.
1: Un besito, Inocencia.
0: No lo nota. No lo nota en su voz, que está tristona.
1: Que está tristona. ¿Y tú qué sabes la gente cómo está, Jorge?
0: Mira,
1: me cago en la puñeta, Jorge.
0: Pero escúchame, saluda a Carlos de la carnicería Pato y
1: también
0: Bellota,
1: lo saludamos
0: donde le gusta
1: a
0: que le cojan las pelotas. Eso.
1: Jesús, por Dios. Mira.
0: Con la Villa María hablando de Balita, ya podemos hablar.
1: Que estate tranquilo, niño.
0: No, si yo tranquilo.
1: Para toda la Josefa, para Mari Carmen, una también que me felicita, para Javier.
0: Felicita.
1: Para Carmelo, su
0: felicita.
1: Madre, para
0: Relicita no, relicita.
1: ¿Qué relicita, dicho yo, muchacho? Oh, es que lo dicho sos tú, Jorge.
0: ¿De te vas a dar un
1: guantazo? Por Dios, para Bruna, para
0: Pluma
1: todos
0: no,
1: los
0: Pluma no, Bruna, no Pluma.
1: Un besito, Bruna.
0: Pluma no, Bruna, Bruna.
1: Bien, niña,
0: Bruna,
1: para Ina.
0: Bruna.
1: ¿Cómo que es Bruna? Pues yo no sé hablar, conchale.
3: ¡Ey, Inocencia, Genara! Ya, se te va el riego ya, Genara, se te va el riego ya. ¡Mira, Genara! ¿Qué comida hizo tu marido hoy, Genara? ¿Qué comida hizo hoy?
1: ¡Verdura!
3: ¿Qué hizo tu marido? ¡Está bonito, manito! ¡Mira!
1: ¡Mira, me voy, que está el panadero!
0: ¡Mira!
1: ¡Adiós, hasta mañana!
0: ¡Genara!
3: ¡Llama chocolate!
0: Escucha esto, Genara.
8: Buenos días, Jorge. Buenos días, Genarita. ¿Cómo se encuentra?
1: Bien, cariño. Saludito. Me voy porque está el panadero.
0: Mira, Chimenea,
8: pues
0: aquí llamó Estrella.
8: Saludo a Chimenea.
0: Mira, Estrellita.
8: Que me saluda también a mí.
0: Hola, Estrellita.
8: Y a toda la gente.
0: Mira, Estrella.
8: Que pase un buen día, Genarita.
0: Ay, Estrella llama.
8: A ver si nos vemos cuando va al baile.
0: Mira, coño, qué bonito.
8: A ver cuando nos vemos allá abajo.
0: Baile, Estrella.
8: Vale, Jorge.
0: ¿Cómo anda, Estrella?
8: Gracias.
0: Estrella.
8: Hasta luego.

Jorge, mira, ve, hombre, que mi madre quiere una canción y, hombre, de los parranderos, que me tiene mareado también. Venga, dedíquele algo y ya, la, como tú sabes, la forma que tú sabes. Venga, gracias, un abrazo.

0: Chimenea, no por nada, pero lleva una barbulina a ella, mierda.
1: Jorge, deja genar, hombre, deja que hable tranquilita. No la ponga nerviosa. Mira, también un saludo. Gracias, Chimenea, un saludo, mi niño.
0: Hey, Chimenea, levanta
1: también
0: la mano,
1: para tu madre por el Día de las Madres y a tu mujer. Venga, mi niño.
2: Buenos días, Jorge. Soy Adelaida, aquí del Polígono. Para felicitar a mis tres hijas, a mis cuatro nietos, a mis yernos, a mis hermanas, a mis sobrinas, a mis cuñados, a mi vecina Juana y su familia, a ti y a tu familia, a mi vecina Pili, Carmen, Nina, Paloma, María, Fina, Jonathan, Ana, a Juana Vega y su familia, a Andrés de Casa Pastor y su familia, Inocencia de Abuna y su familia, a Carmen y a su hija del Cruce, a Fefa de Ingenio y su familia, a Raiza y su marido Panadero y su familia, a José Carmelo y su madre María.
0: Qué bonito, te está rendando.
2: Tengo un cotorro. Jorge,
0: qué
2: tengo un cotorro aquí.
0: Sí, qué bonito.
2: A Genar y su familia, a Bruno y su familia, a Coray y a su familia, a.
0: Te va a ser como la abuela, saludando.
2: A su familia, a la gente del Polígono de Arinaga y a los amigos de Marisa. Dile hola, Jorge.
3: Oye.
2: Oye. Pongo una canción que a mí me gusta mucho la música.
3: A mí me gusta
2: mucho. Un besito para todos. Un besito para ti, grande, genial.

0: saludar muy especialmente con este tema a estas dos chicas de la agencia de viaje Sol Atlantic Travel, a Fátima y a Yudí, porque jamás me voy a olvidar, ¿eh?
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0: Esos pedazos curazanes, ¿eh?
1: Así me tardes, amor.
0: Oh, a Yudí.

0: que me gusta esta canción, la verdad que sí. Está muy, muy, muy bien. Guapa. Para esa gente que nos escucha a través de la 101.7 y en Las Palmas de Gran Canaria 103.6. Y como dice ellos, los parranderos del sur.
1: Jamás me vayas a olvidar.
0: Oye, que jamás me vayas a olvidar, ¿eh? Siempre estén sintonizados Radio Carrizal.
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0: Así tengas que poner pilas a la radio, ¿eh? El día que no esté Radio Carrizal, ya la puedes dejar de poner porque ya no está.
1: Si voy para otra.
0: Pero si me voy a otra radio, me sigues tú, ¿verdad que sí? Claro que sí. Los parranderos del sur.
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0: Oye, si nos quieres llamar, 784060.
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5: Bueno, pues seguimos en Radio Carrizal de Jorge Esteban con más cositas para luego entrar ya con Catalina Sánchez en Radio Carrizal. Recuerden, nuestro teléfono 784060 y 781532. Seguimos con más musiquita, esperando su llamada.

Bueno, lo dicho, 78-40-60-78-15-32. Vámonos con una llamada, se nos fue, vuelva a llamar. En un ratito pasaremos con Catalina.

Saludar muy especialmente, como no, a nuestra amiga Mari, que decía, oye, ¿me vas a poner el tema o no me vas a poner el tema? Sí, Mari, sí te vamos a poner el temita. Mira, de parte de tu viejo Kevin, con mucho amor para ti. Bueno, pues esto va de parte.

0: Nos vamos a publicidad y enseguida volvemos.
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0: Bueno, pues nos vamos directamente ya con nuestra amiga Catalina en Radio Carrizal, la de Jorge Esteban. A continuación, en este tiempo de radio.
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4: Buenos días a todos y a todas las radioyentes de Radio Carrizal. Buenos días, Jorge. Como siempre, darte las gracias por este espacio que nos da semanalmente y donde desde Nueva Canaria Ingenio, en este caso yo como concejal en el grupo de gobierno, pues doy cuenta de las acciones que estamos realizando, sobre todo las acciones que tienen que ver con nuestros compromisos a nivel del programa electoral conjunto que hemos hecho en el grupo de gobierno, en las áreas que a mí me tocan, y así también de otras acciones que se están haciendo, no reflejadas en el acuerdo, pero que hemos desarrollado y hemos definido junto a las diferentes concejalías y colectivos, así como también acciones a nivel del Cabildo Insular de Gran Canaria, donde estamos gobernando y tenemos áreas de acción por parte de Nueva Canarias, me refiero, gobierno de Canarias o que estamos en la oposición, o de Europa también, ¿no? Bueno, empezar diciendo que este pasado la pasada semana, una jornada, dos días, un comarca sostenible. La verdad que muy bien, sobre economía circular, sobre concretamente reciclaje y todo el tema de gestión de residuos. Yo subí una charla muy interesante sobre residuos textil que me llamó muchísimo la atención. Muy interesante, felicitar a la organización. Considero que estas jornadas que empezaron ya hace algunos años son muy interesantes, se hacen cada año en un municipio, cuando el presidente fue un ingenio, porque bueno, esa es la presidenta de la mancomunidad en esta ocasión, y bueno, siempre tratan sobre temas que pueden ser de interés para el desarrollo sostenible de nuestra comarca, la comarca del sureste, ¿no? Así que bueno, soy de las que considero que se tienen que seguir haciendo, y independientemente de quién gobierne en cada sitio, siempre eso no ha sido un obstáculo, y de eso hemos obtenido esta comarca del sureste muchos beneficios. Ahí así hay que seguir trabajando, es lo que yo considero. Bueno, felicitarles, ¿no?, por esa jornada. En segundo lugar, quería decir que bueno, que ayer fue el Día de las Madres, y no me parece que tengo que decirles, felicitarlas a todos y a todos. Madres, abuelas, también tías, porque a veces no tenemos hijos, pero nuestros sobrinos y sus mascotas y las mascotas que tenemos, pues son como nuestra también nuestros pequeños hijos, entre comillas. Y es un momento para recordar a las que no están, ¿verdad? A las que no están. Yo soy de las que tengo que recordar, porque mi madre ya no está desde hace ya varios años, pero he de decir que disfruté mucho de ella, y a eso es lo que les digo, no dejen de disfrutar mientras las tengan, porque a veces mañana, pasado, voy a verla, paso por allí, no, que la gente se nos va y después nos arrepentimos, ¿no? Hay que cuidarlas y mimarlas mucho. Se lo merecen porque nos han dado mucho a cambio, ¿no? Y bueno, también fue un día importante para el comercio. El día anterior eran todos los centros comerciales, los establecimientos, etcétera, llena de gente. Espero que el ingenio pues haya sido también favorable para el pequeño comercio, y por lo tanto tenga su doble objetivo, ¿no? Pero el Día de las Madres debe ser todos los días, no se olviden de eso. Y bueno, ya entrando en las áreas que me competen en virtud de las concejalías que llevo en este pacto de gobierno, en este grupo de gobierno, pues empezamos por mayores. El jueves pasado, inauguración de una exposición de pintura. Dicen, bueno, una exposición de pintura más. No es una exposición de pintura más. Es muy especial porque lo están haciendo mayores, personas mayores. Algunas personas mayores que tienen enfermedades que no sé ni cómo controlan la mano. Personas mayores que tienen una creatividad y que no están volcando solo una experiencia vital, un recuerdo de su país. No, están haciendo algo más, que es crear una familia en una actividad que es el taller de pintura de Javiela. Javiela y su 11 alumnas y alumnos que han llenado, que han hecho muchísimos cuadros que no están sectorizados. Ustedes no van allí, no van a ver tal persona, tantos cuadros, no, van a ver todos mezclados. ¿Por qué? Porque ellos lo viven como algo hecho en familia. Detrás de cada lienzo va mucho más que la expresión de un cuadro, ¿no? Así que yo creo que eso se nota cuando ustedes lo vayan a ver, lo van a notar colores, la alegre, van a notar nostalgia pero bonita, van a ver mascotas, van a ver cosas muy cercanas. O sea, yo les aconsejo y les pido también, porque para ellas es importante, y ellos que pasen a verlo, muchos meses de trabajo. Y luego tuvieron el detalle de invitar a los que estábamos en la inauguración a un pequeño picnic final, que con cosas muchas hechas por ellas mismas. Así que agradecerles también ese detalle. Y yo en particular, un cuadro que tengo aquí al lado mío, junto a otras cosas que guardo en mi despacho aquí en el hospital, donde tengo mi rincón de los recuerdos de pacientes y de personas, ¿no? Así que muchas gracias por ese detalle a esa persona que me lo regaló. Y de aquí invitar a los vecinos, a las vecinas, que vayan a ver esta exposición, que va a estar de lunes a viernes, de 4 a 7 y media, en la sala Manolo Mer del Federico García Lorca, hasta el 15 de mayo. ¿Vale? No dejen de ir, ¿vale? Quiero decirles también, respecto a mayores, que hoy está reuniéndose Yasmina con Cruz Roja para la reunión va a ser un poquito larga, para concretar las acciones de esos 30.000 euros que tenemos para desarrollar un convenio de actividades para ustedes, para los y las mayores del municipio. ¿Cuáles? Las que ustedes han elegido, las que ustedes han decidido, porque son ustedes los que tienen que dirigirnos a los políticos, que lo que tenemos que hacer es conseguir los recursos. Para eso estoy yo, ¿no? Para conseguir los recursos, para conseguir la fórmula, a veces por 0 euros, porque a veces es gestión, a veces no solo tener dinero, es saber traer cosas. Hemos traído muchas cosas que nos han costado 0 euros, y otras cosas que nos van a costar dinero, porque hay que pagar a un profesor, hay que hacer una actividad, etcétera, etcétera. Todavía no tengo las encuestas del burrero, pero sí tengo opiniones del burrero y van a estar consideradas en ese plan también. Y bueno, eso los quería decir porque fue mi compromiso con ustedes y aquí lo estoy diciendo. Va a ser plasmado en una realidad, porque los políticos hablamos mucho de lo que vamos a hacer y después no concretamos nada, ¿no? Yo aquí toda la semana le cuento cosas que hacemos esta semana en Mayores, ¿no? Que hacemos más de una nueva toda la semana. ¿Y qué nuevo más tenemos esta semana? Sin ser las cosas habituales, como les he dicho, gimnasia, baile, etcétera, etcétera, salida, ¿no? Bueno, vamos a decir que han empezado unos talleres en Carrizal, que todavía hay alguna plaza, sobre manejo de móviles y también del manejo de la banca con el móvil. Pero también quiero decirles que ellos han querido participar, yo le invité a los dos centros a hacer algo que yo sabía que iban a decir que sí, ¿no? Que después de hablar con el cura, evidentemente, cómo colaborar con Cáritas de Ingenio y Carrizal y lógicamente siempre lo han hecho. En el centro de día todos los años lo hacen. Este año pasado no pudo ser porque Juanita estaba mala, pero siempre hacemos una recogida para ellos, para esa ONG, para Cáritas Diocesana, para Cáritas Ingenio Carrizal. Y bueno, a partir de este lunes en Ingenio, de 9:30 a 1:30 y de 4:30 a 7 van a haber un sitio donde ustedes pueden depositar cualquier cosa no perecedera, de cualquier tipo, puede ser galletas, puede ser aceite, puede ser no solo granos, hay un montón de cosas más, incluso cosas para bañarse, también hace falta. Cualquier cosa que ustedes consideren, un granito de arena, por poco que lleven, podemos hacer una montañita en Ingenio, pero también se ha animado la Asociación de Mayores de Carrizal, San Isidro de Carrizal, de 4 a 7:30. Así que esperamos no solo a los mayores y mayores que van a las actividades, sino también a sus familias y a los vecinos circundantes, tanto de la plaza, en el caso del centro de Ingenio, como de la zona de Huerta Olivares, República Argentina, toda esa zona de ahí. Pueden ir también y dejarlo porque va a estar abierto el centro y pueden entrar a depositar, ¿vale? Va a estar de lunes a viernes, o sea, tienen mañana y tarde en Ingenio y tarde en Carrizal. Les esperamos y esperamos que colaboren con los centros de mayores a recoger para esas personas que no tienen muchos recursos, ¿vale? Y después, hablando de solidaridad, vamos a decir algo que les encanta a ellos y a ellas, que son los viajes, ¿verdad? Hay el viaje del anual que hacemos a la península, organizado en el Centro de Mayores de Ingenio. Este año vamos con una agencia que se llama Doica, que fue el año pasado, que les gustó mucho a los mayores y permite además llevar más de una guagua. Un precio muy bueno, yo les aconsejo que se apunten, todos los que quieren, sobre todo esas personas que están solas, que a veces les da miedo a apuntarse en los del inserso porque no conocen gente, ahí pueden estar y les esperamos y esperamos que tienen que ir a la agencia, ¿vale? Porque quiero que haya transparencia absoluta en los puestos, para que nadie dude de que por qué me quedé yo fuera, aunque esta vez es raro que se queden fuera porque pueden ir más de una guagua, ¿vale? Entonces, mañana tienen que ir a esa agencia, saben que esa agencia está en vecindario. Si tienen cualquier duda, pregunten en el centro de Día de Ingenio, que les dice exactamente dónde es. Y es un precio que no llega a los 600 euros, ¿vale? Así que muy interesante, muy muy interesante, muy completo. Y les animo a inscribirse, ¿vale? Les animo a inscribirse. Finales de septiembre, principios de octubre. Eso nos ha obligado a cambiar la fecha que teníamos de un acto que íbamos a hacer por el Día del Mayor, pero se ha cambiado y se ha buscado a otra fecha sin ningún problema. Así que bueno, anímense y apúntense. Hablando ahora de agricultura y ganadería, decir que este viernes, también el viernes 8, vamos a tener la entrega de raticida para los ganaderos y agricultoras y agricultores del municipio. Gratuito, tienen que llevar su documentación, su carnet, como ya saben, No puede ir nadie a buscar por otro, porque tenemos que cumplir estrictamente la ley actual respecto a este tipo de productos. No puede usarlo cualquiera, porque tiene que usarse con conocimiento, porque puede, para evitar acciones colaterales, vamos a intentar exterminar plagas de ratas, ¿no? Pues un raticida. Un raticida que no es el del cabildo, es un raticida especial que sabemos que es más efectivo. Y también nos gustaría que fueran por zonas, o sea, que se pongan de acuerdo las zonas de agricultores o ganaderos para hacerlos a la vez, para que sea más eficiente la acción. ¿Este viernes dónde? Este viernes no en el sitio habitual, porque está cerrado, la cantonera, las obras en la cantonera impiden que podamos usar ese espacio. De hecho, se va a demoler esa habitación. Entonces nos vamos al cuarto, al lado hay un espacio que se llama, un espacio que tiene su valor histórico, que está junto a la casa del cura, a la casa de don Feliciano. Yo creo que lo conoce más la gente así, ¿no? Y allí haremos el reparto de ese raticida, ¿vale? Máximo se pueden llevar 2 kilos por ganadero o agricultor y agricultora, ¿vale? No es para la gente de las casas de urbanas, es para cultivos, quiero decir, para agricultores y ganaderos y ganaderas. También decirle a los ganaderos y ganaderas que ya está enviada publicación la subvención, como les dije. Así que en breve pues se activará y yo les avisaré por el chat de ganaderos y ganaderas que tenemos, pero también por los diferentes medios, cuando se pone en vigor esa subvención, para que puedan acceder todas nuestras explotaciones ganaderas del municipio. Y más en este momento, lo hemos adelantado, porque sabemos que es necesaria la ayuda al sector ganadero, al sector primario, por los costes del combustible. ¿De acuerdo? Eso también encarece los piensos y más cosas. ¿Y qué más decirle? Bueno, hablando de agricultura y ganadería y hablando de las acciones en el Cabildo, digamos que en este fin de semana vamos a tener en la comarca del sureste un acto que no se suele hacer en la comarca del sureste, se suele hacer en Las Palmas, que es Gran Canaria Me Gusta, Feria Gran Canaria Me Gusta. Ustedes saben que yo pues también participo en tema de ferias dentro de mis actividades como concejal. Y junto a turismo, pues vamos a hacer, con la colaboración de todos los compañeros y compañeras, pero bueno, con más responsabilidad nuestra, este evento que está organizado no por el Ayuntamiento de Ingenio ni por la comarca del sureste. La hace el Cabildo Insular de Gran Canaria a través de 2 consejerías, consejería del sector primario, Miguel Hidalgo, un compañero, y Minerva Alonso, que me la han nombrado, saben que los he nombrado varias veces, son compañeros de Nueva Canaria, consejeros, en este caso ella por Gran Canaria Me Gusta, y por lo tanto, ¿qué podemos ver en ese acto? No solo el stand de Ingenio, que va a estar muy bonito, han tenido mucho gusto los compañeros de turismo, felicitarlos, la ubicación es muy buena, yo creo, dentro de ese espacio que es ¿dónde se va a hacer? Pues en Agüime, ¿dónde? En la carpa, en el recinto ferial que está en el cruce de Arinaga, ¿vale? No se me vayan a confundir y ir para tirar para Agüime, no, en el cruce de Arinaga. Tiene la ventaja de que pueden coger la guagua desde Carrizal y se pueden parar porque no hay mucho camino, o ir en coche, que hay aparcamiento, ¿no? Y bueno, y allí van a estar un montón de municipios, no solo vamos a estar Ingenio, van a estar un montón de municipios, casi todos los de la isla. Y van a haber un montón de actividades también, y van a haber también productores que van a llevar sus productos y que no son ayuntamientos. ¿Qué tiene de especial esa feria? Pues miren, van a encontrar desde, ya les digo, exposición de productos específicos que pueden comprar, quesos, etcétera, etcétera, a degustaciones de carne, o sea, van a haber muchas actividades agrarias, o sea, quiere decir, y ganadera, degustación incluso de carne de diferentes tipos, van a haber masterchef de estos que hacen cómo hacer determinados platos, van a haber entrega de premios para mejor miel, para mejor queso, etcétera, mejor vino, o sea que no es una feria del sureste, es diferente a la feria del sureste, diferente, no tiene, es otra cosa diferente. Por lo tanto, los de la comarca, que no han ido nunca, la Gran Canaria me gusta porque es en Las Palmas, o era en Las Palmas, este año se ha cambiado porque yo obras abajo, pues es diferente, no se vayan a pensar que es la Feria del Sureste, es una cosa diferente. Tampoco es un kilómetro cero en sí, es diferente también el kilómetro cero. Por lo tanto, interesa que vayan a dar una vuelta si no han ido. Los que ya han ido saben que es interesante ir. Hay zona también para comer alrededor, bueno, en fin, hay conciertos, hay digamos que es un fin de semana muy completo y entretenido para ir no un día, sino ir varios días. Por ahí estaré yo el fin de semana, mañana y tarde, prácticamente todos los días. Se inaugura el viernes a las 11 y el stand de ingenio va a tener, como siempre, entrega de comida, de productos locales, pero también van a haber sorpresas de este tipo, de tal, y van a haber 5 productores que van a exponer sus productos. Allí ha habido gente que han conseguido, cuando han ido, contratos muy buenos, los diferentes productores que han ido yendo, porque vamos todos los años vamos cambiando las personas que van, damos dando oportunidades a tanto artesanas, van a haber en este caso 2 artesanas, como también a nuevas, yo que sé, panaderías o obradores que se van montando en el municipio y dan 3 que no han ido antes. Así que son 5 personas del municipio que van a estar mostrando sus productos también en horarios, uno por la mañana, el viernes por la mañana, otro el viernes por la tarde, sábado por la mañana, sábado por la tarde y domingo. Ya diremos a lo largo de esta semana quiénes son esas personas y para que también sepan cuándo van a estar, ¿de acuerdo? Eso lo diremos sobre el jueves. Y lo verán por los medios y demás. Así que cada día no van a tener un expositor siempre, sino va a ir cambiando, cambiando también la disciplina artesana y también la tipología de obrador o panadería, ¿vale? Así que bueno, ¿qué más decirle? Que no dejen de ir. Que no dejen de ir, un acto que se hace en el sureste, que está cerquita, que diferente, y que merece la pena apoyar a nuestro sector primario, a nuestro sector ganadería, sobre todo, que la está pasando mal, a nuestros productores que van, hay muchos productores que van directos, de ingenio, por ejemplo, va a estar el pan de, tiene su stand propio, el pan de puño de Artiles, Travel, Mansueto, y había alguno más que estaba esperando, que el Henry Especies, que no sé si al final pudieron, estaban pendientes, ¿no? Ya les diré esta semana si van o no, porque no, esta tarde, hoy me lo confirman, ¿vale? Y nada, y les digo, hay actuaciones musicales, hay full tracks, es un espacio para ir en familia, ¿eh? Para ir en familia y disfrutarlo. Te esperamos, yo estaré por allí este fin de semana, porque mi obligación como el compañero de turismo, Rubén Cruz, y estarán pues los trabajadores de nuestras áreas de artesanía, de agricultura y de turismo, ¿no? Por allí. Y bueno, y compañeros también que van, como siempre en las ferias, participamos todos y todas, vamos a turnos y ayudamos porque la feria es del municipio, o sea, ahí estamos expresando el municipio entero y es importante. Pero no está solo Ingenio, vuelvo a repetir, no está solo la comarca del sureste, están prácticamente todos los ayuntamientos de la isla. Y bueno, yo ya para... saben que esto es, vuelvo a repetir, no se me líen, es en Agüimes ahora, 8, 9 y 10, o sea, el horario es de 9 y media a 7 y media de la tarde, viernes, sábado y el domingo hasta mediodía, y es en la carpa, en el recinto ferial, en el cruce de Linaga, ¿vale? Otra cosa diferente es la Feria del Sureste, que es en noviembre, y que estábamos haciendo la inscripción, que se acaba esta semana también, por si alguno o alguna se ha quedado sin hacer o presentar la documentación, que se anime, estamos en los últimos días, y esa se hace en noviembre, también se hace en Agüimes, pero en noviembre, ¿vale? En noviembre, y es en la calle de siempre, en la calle Ancita, ¿ok? No se me confunda. Para terminar, yo quería felicitar a los vecinos y vecinas de la de Barrio Nuevo por sus fiestas, la verdad muy completas. Han sido dos asociaciones, cada uno ha hecho sus actos y la verdad que ha tenido mucha participación. Y yo agradecer, pues bueno, pues el ratito que pasé en la procesión y sobre todo el detalle que tuvieron con los mayores, que a mí me encantó, o sea, las dos mayores que estaban en el circuito de la procesión y que son las más mayores del Barrio Nuevo, ¿vale? Así que felicitarlas a las dos, que están por 93 y 94 años, y bueno, y felicitar por esa actividad y después el pequeño brindis que hubo luego con los vecinos y vecinas y todas las actividades que se hicieron también a lo largo de la jueves, viernes, sábado y domingo en el barrio. O sea, que felicitar a las asociaciones por su trabajo altruista a coste cero para los y las vecinas, y por el santo, porque era el San José Obrero el santo de este barrio. Y la semana que viene ya saben que les toca a Fátima, que es la santa del barrio de la Capellanía, así que va, seguro que van a tener unas fiestas también espectaculares. Voy a dar un saltito cuando pueda, ya saben cómo tengo yo el fin de semana, pero intentaré estar. A mí me encanta estar en las procesiones, me he criado debajo de la campana de la iglesia, como dice la gente. Como saben, yo vivo en la plaza de la Candelaria, al lado de la iglesia, y esas cosas pues se pegan, ¿no? Me encanta ir a las procesiones. Y bueno, decirles que bueno, que también este fin de semana un acto que quiero también poner en valor, porque me encantó ver a tanta gente de todas las edades, niños y niñas, medianos, o sea, gente joven, gente no tan joven, pero muy bien preparada, en nuestra cuarta Chiquero Trial, que yo creo que me ha venido para quedarse, ¿no? Como la jornada de la comarca sostenible, y que hacen que la gente viva el deporte de una forma diferente, en contacto con la naturaleza, con animalitos incluso, me encantó los perritos, y bueno, rasca me quedé porque tenía que haberme puesto de voluntaria, porque claro, siempre con el ojo irritado, no sé, que se me cayera alguien, le diera una fatiga a alguien, porque bueno, uno así, ¿no? Yo se lo digo de corazón, yo creo que la medicina la vivo la tengo de siempre, ¿no? Es una de mis pasiones, ¿no? Y bueno, había mucha gente allí voluntaria y la verdad que me quedé rascada, vino vestida de voluntaria y digo, ella está en todos los fregados, pero contra, sí, el año que viene me apunto de voluntaria. Vamos a ver cómo me hago, porque el año que viene me meto el follón que hay el año que viene, que estamos ya en plenas elecciones, pero bueno, ya eso ya se hablará en otro momento. Bueno, felicitarles porque la verdad que hubo un movimiento importante en la zona del casco. Es verdad que a veces los vecinos, eso significa pues tener limitaciones, pero es en pro del municipio, pero en pro de que Ingenio sea vista desde lo positivo, ¿no? Que es lo bueno, que Ingenio sea vista por las cosas positivas que se hacen y por nuestras bondades y por nuestras capacidades y la capacidad de participar y bueno, la verdad que fue un sábado bonito. Así que bueno, felicidades también por ese acto a todas las personas que tuvieron que ver y los compañeros y compañeras que estuvieron, trabajadores y personas voluntarias, que ya digo, personas voluntarias y participantes, sobre todo, porque sin los participantes no hay Chiquero Trial, ¿no? O sea que bueno, nada, yo creo que ya con esto ya les he dado un poquito pincelada de información. La semana que viene les comentaré más cosas, porque ya saben que la semana que viene la fiesta de San Isidro y evidentemente siempre tengo cosas que comentarles respecto a la fiesta, ¿no? Y otras cosas más que tenemos preparadas desde el área de mayores también, que se van a hacer la semana que viene, y porque ya esta semana yo creo que concretamos la excursión que hablamos la semana pasada de senderismo, para poner una fecha, y también se la tiré cuando esté concretada, ¿de acuerdo? Así que bueno, Espero que pasen una buena semana. Hay muchas cosas para este fin de semana también. Disfruten. Nos vemos este fin de semana. Bueno, si me quieren ver, me verán por Ingenio, pero también por el recinto ferial, porque es mi responsabilidad, ¿eh? Este fin de semana. Pues nada, hasta la semana próxima. Gracias, Jorge.

0: Nosotros nos vamos con Catalina Sánchez. Señores, gracias por la atención prestada. Buenas tardes, que Dios me los bendiga. Y si quieren más, aquí en Radio Garza, mañana a las 11 de la mañana. Sean felices esta mañana. Adiós.
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0: Muy buenos días, saludos cordiales. Quien les habla, Jorge Esteban. ¿Qué tal, amigos? ¿Qué tal, amigas? Estamos en este tiempo de radio, en Radio Carrizal. Pedí disculpas siempre por el retraso, pero ustedes saben que en Radio Carrizal siempre pues hacemos de todo un poquito, estamos al pie del cañón, como digo yo. Lo dicho, si quieres contactar con nosotros en este programa La Mañana de Jorge Esteban, 78 40 60 78 15 32. Esto es Radio Carrizal, mi nombre es Jorge Esteban.

0: Fefa. De Resequer. Un saludito para ellos desde Radio Carzada, de un servidor, Jorge Esteban, ¿eh? Lo dicho, 78-40-60-78-15-32, esto es Radio Carrizal. Mi nombre es Jorge Esteban y comenzamos. Vamos a saludar a nuestro amigo Manolo. Manolo.
1: De ese cajo.
0: Ahí está, este es Manolo. Manolo, el del huevo solo.
2: Buenos días, Jorge alias Guapera. Te saludo a ti, a toda tu familia, a toda mi familia, a mi amiga hermana del Cruz Arinaga y a mi niño José, que los quiero, a Chichi, Ali, Carmen, Ramón, Paula, Nati y toda su familia, a Genar y toda su familia, a Adelaida y toda su familia, Bruna y toda su familia, el Chimenea y toda su familia, Manolo el Gordo y toda su familia, a mi hija y a mi perrita, Anita, la de Saldina, la del Barranquillo, a todas las niñas de Crochet, a Fermina de Ingenio, a todas las que llama, a todos los que sea su cumpleaños, a todos los que sea su santo, a todos, que tengan un buen día.
1: Mire, señores, llámeme de coño para reparar máquinas, hombre. A mí también me saluda también.
3: Buenos días a la gran familia de Radio Carrizal. Quisiera mandarle un saludo a toda la gran audiencia, a todas esas casas comerciales que hace realidad que estemos todos los días en antena. Y un fuerte y un saludo a todos los que me saludan todos los días, que se den por saludados, a toda mi familia, a toda esa gente del barrio de San Cristóbal, a toda esa gente que están en Camay los Cuya, a mi prima Anita La Rufa y a todos en especial. Venga, feliz lunes para todos.
0: Hola, buenos días.
4: Buenos días, Jorge Esteban.
0: Hola, Ay, Inmaculada, ¿cómo está, mi amor?
4: Fastidiadita, mi niña, que se me murió, se me enterró allí un cuñadito mío.
0: Mi más sentido pésame.
4: Gracias, mi niño, y padre, yo no podía llamar, no he tenido tiempo ni nada.
0: No te
4: llamar.
0: Preocupes, cuéntame.
4: Mira, y para felicitar a todos de la radio y a toda la familia, mi niño, mire, y para decir que el jueves es la misa en Santa Teresita, porque ya salió el entierro, lo quemaron. Y ahora jueves ya el funeral, ya.
0: Sí, misa funeral, ¿no?
4: Misa funeral, que le van a decir a las 7 en Santa Teresita, el jueves, si Dios quiere.
0: Vale, mi niña, que Dios lo tenga, vale, en el reino de los cielos. Gracias.
4: Besito para todos.
0: Gracias. Todo. Bueno, pues ya saben, nuestro teléfono 78-40-60-78-15-32. Estamos en directo en Radio Carrizal. Recuerden, nuestro teléfono 928-78-40-60, 928-78-15-32.
1: Hola, Benito. ¿Qué pasó, Benito? ¿Qué pasó, Benito? Benito, ¿qué pasó? Que no estamos en Playboy hoy.
0: Bueno, pues seguimos en Radio Carrizal de Ahora Esteban, 78-40-60-78-15-32. Buenos días.
5: Buenos días, Jorge Esteban.
0: Hola, Mari, ¿qué tal, mi niña?
5: Bien, bien.
0: Muy bien, cuéntame, Mari.
5: Yo también, creo.
0: Gracias a Dios, no me puedo quejar.
5: Por eso, estamos todos bien. Mire, Jorge Esteban, háblale de pésame Inmaculada, que la oí ahora. Uh-huh. Y por el Día de las Madres, también felicitarla. Como ayer usted tenía el kiosco cerrado.
0: Sí.
5: Pues nada, Jorge, mire, yo les felicito a todas las madres, a su madre, a todas, a Genara, a Bruna, a Inmaculada del Lazo, a Mima, a Carmen, a Nena, a Antonia de San José, a también a Ángela, a Mapi, a Manoli, mi prima Teresa, mi prima Otilia. Después también a Benito, un saludo también a Pepe, a Chano del Chequero y a Chimenea, y en general a todos, Jorge, a todo el mundo.
0: Gracias, cariño.
5: Venga.
0: Hola. Hola. Buenos días, ¿eh? No fue.
6: Hola, buenos días. Soy Josefa de Santa Lucía.
0: Hola, Josefa.
6: Perdonad que no pueda hablar un poquito bien, pero es que me hice una operación en la boca implante de hueso. Y he estado bastante mal durante toda la semana, por eso no he llamado.
0: Pero mejórate, Fefilla, mejórate, mi niña.
6: A todo, a ti, Jorge, principalmente, a Genarita y a todas las personas que llaman a Radio Carrizal y a todas esas personas que ponen la publicidad en tu radio. Vale, hay que ayudar en lo que se puede. Vale, bueno, yo por aquí, todo bien. Y a continuar con el trabajo, ¿qué se va a hacer? A seguir produciendo. Vale, señores, que tengan un buen principio de semana y que todo salga bien. Y muchos saludos para todos, en general.

0: Bueno, pues seguimos en Radio Carsa. ¡Hola!
1: Buenos días.
0: ¿Quién eres?
1: Pino Suarero.
0: Doña Pino, ¿cómo estás, mi amor?
1: Bien, ¿y tú?
0: Bien, ¿y tú?
1: Aquí tirando.
0: Dime pino. Algo, aunque sea feo.
1: Pintura Jorge, te saludo a ti, a tu esposa, a tus dos hijos, a tu madre y a todos tus hermanos. A tu suegra Teresa, a tu suegro Salvador y a todos los hijos. Ahora mi marido está en el cielo, a mi hijo que está en el cielo, a mis cuatro hijos, a mis nietos, a mi nuera, a mi yerno, Mari Carmen La Rubia y familia, Corina Alonso y toda la familia, Lolita García y toda la familia Estrella y toda la familia, María Sánchez y toda la familia, Juana Vega y toda la familia, Genara y toda la familia, Benito y toda la familia, Carmen Rosa de la Puntilla y toda la familia, Rosa Alemán y toda la familia, a mi vecina Lucy y toda la familia, a mi hermano Antonio y toda la familia, a mi hermana Lola y toda la familia, a mi hermana Carmen y toda la familia, a mi hermano Pepe y toda la familia, a mi hermano Juan y toda la familia, a mi hermana Rosario y toda la familia, a todos mis sobrinos y a todos que llaman.
0: Gracias, amor. Vámonos con más. ¡Hola!
2: ¡Hola!
0: ¿Quién eres?
2: José Carmelo.
0: ¿Qué pasa, mi niño?
3: Bueno, parece que no hay bola ni en el playa burrito.
2: ¿Aquí?
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0: Este es Manolo, el guapera.
2: Dile que si tiene la silla, la cinta allá.
0: Manolo tiene la cinta rayada, dice nuestro amigo.
4: Hoy quiere regresar.
2: Mira, saluda a Mari de Las Palmas, a Llenera, a los suelos.

0: que tiene la mueve en carita.
1: Sí, tengo la cinta rayada, coño. José Cotero, tengo la cinta rayada. Sí, tengo la cinta rayada, coño. José Cotero, tengo la cinta rayada. También me saluda a mí, José Cotero.
2: Mira, José Carmelo.
0: Sí, mira, eso que vende los muebles,
2: Alicia, algo. Ah, sí, esta, tú dices Esther Mari.
0: Sí,
2: este
0: que vende los muebles,
2: dice que te saluda
0: todos los días,
2: dice. Esther, Mari, Esther.
0: Esther. Sí, también a Sandra, a ti, a tu mujer, a tu niño, a tu madre. También a Mari, que me dice, quiero.

nada. A Buña, a Gorá también. También a Benito, a Pepe, a Chano, a Bebita, a Paco, a Moshi, a Cristina, a Antonio, a María, a Antonio.

0: Indiana, mi tía Carmelia.
1: José Carmelo, la señorita de los muebles se llama Esther Mari dos pingüetitas, la mátara y títere. ¿Qué fue?
0: Mira. Me mandaron un video, muchacho, precioso. Y se lo voy a mandar a este...
2: ¿A la Jimeneja loca?
0: Sí, mira, y que lo escuche bien. Que lo escuche bien. Y va a ser que es hija mía. ¿Eh? Y él mismo me da el mensaje.
3: Hola, José Carmelo, mi niña, ¿cómo estás, niña? Buenos días, José. Ale, a ver, tu guatare, a todos los oyentes de radio.
2: ¿Cómo que mi niña? ¿Eso qué es, José Carmelo?
0: Ay, también saluda a mí a una prima de mi padre que vive allí del lado de Pepe, que se llama Toñita. También, ay, ya está Azula, a Fernando, a Lola, dice que me escucha todos los días, y a la CIA también. Y eso, a todo el mundo que me conoce.
2: Pues José Carmelo, no te digo trigo por no llamarte Roberto Carlos, lo sabes, ¿no?
0: Ah, mira, para que no se quede celoso, a Polero.
2: ¿A la Polera, loca?
0: Sí, también.
2: Vale, mi niña linda.
0: Vale.
2: Pues José Carmelo, un saludo también para ti y para Marilú Grande, ¿vale?
0: Vale.
2: Venga, mi niña linda, adiós.

0: Somos las chicas de Soul Atlantic Travel.
1: Hola, buenos días.
0: Esa es Judy, yo soy Fátima. Queremos desearles a todas las madres que han pasado un buen día ayer en compañía de toda su familia, en especial a nuestra
1: fan,
0: nuestras crutes fan, que son
1: Catalina y Bruna.
0: Por supuesto. Un beso enorme para todas las madres y en especial para ellas dos. Besitos.
2: Chao.
3: Que no sabe hablar.
4: Catalina no, Genara, no Catalina. Tú si quieres Catalina, tú.

0: Jorge, temazo de los parranderos, temazo del bueno, ya coño, ya.
1: Sí, sobre todo porque hay mujeres que utilizan a sus hijos. Eso es verdad, Y yo siempre digo que lo que se hace con amor tiene que mantenerse siempre con amor y no mezclar una cosa con otra. En este caso no es el mío, pero bueno, lo digo por algunas que las conozco. Que también hay padres malos, hay padres también que hacen el chiquillo y ya está, se desentienden. Y hay que estar para la buena y para lo malo, amigo.
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1: ¿No es verdad, chimenea loquita?
2: De mí.
0: Hola, buenos días a todos. ¿Cómo estáis? ¿Qué pensabais? ¿Que me había muerto? ¿Cómo dice Alexi? Feo, dice, guapera, dice. Más feo que un tuno sin pelar. Mira, un saludito para toda la peña ahí, para toda la gente que me conoce ahí. Y te digo, ¿para qué te vas a llamar? Que no pude llamar la semana pasada porque tuve los jefes de Madrid aquí y los tenía pegados a la nuca. Vale, venga, hablando y trabajando. Mira, Mari de la Capi. ¡Mari!

0: Pues vamos a saludar muy especialmente, como no, a esa chica guapa de Sol Atlantic Travel, esa agencia de viaje. Un saludo para Judith y, como no, para nuestra amiga Fátima. Un beso para ambas. Y si son madres, felicidades también para ellas.
1: ¡Ingrata!
0: La chiverea,
1: ya apareció.
0: Chiverea loca, chiverea loca.
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1: la loca esta de los cojones, ya. No te puedes creer, Jorge. No te puedes creer que no me hayas ni escuchar la maricona esta, Jorge. No, lo juro que me veo de risa, me veo de risa. Y sobre todo cuando cuenta, oíste, cuando cuenta lo de la casa comercial de parquetas de Porcelín, que tenemos dos días enteros. Ya, este que me parte. Me veo todo el tío, me sale los jefes canelos, volvemos en el culo, oíste. Nene, también se ve la fraga, todo por ahí por abajo, oíste.
0: Yeah.
1: Venga, saluda para la gente, chiperea. Venga, menos pa' que vine. Saluda a Willy. Saluda a Willy Fa, Willy, el músico este que te dice que es mexicano. Ya, te lo juro que estoy enrolado hoy, perdido. Me llevo unos piquillos nada más. Ya, pántale arriba, venga, pántale, maricón.
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0: Hoy vamos a saludar muy especialmente de parte de Kevin a su madre Mari, con mucho, mucho jamón. Ah, no, con mucho amor, no jamón.

0: Ay, Jorge Esteban, mi niño, que no me acordé de Carmelo y su madre, por Dios. Ay, pues que le dé mucha felicidad también a la madre por el Día de las Madres, aunque yo le pasé allí un audio, un video y un audio. Venga, Jorge, se me olvidó el pobre.
1: Vamos a saludar a Manolo, recuerde, Manolo Cabeza Huevo.

0: Bueno, vamos a saludar muy especialmente también, como no, me dicen para que, oye, Jorge, puedes saludar a la gente que está en las tierras trabajando en la agricultura. Claro que sí, hombre, ¿cómo que no? Un saludo grande a mí, como no, para todas las ferreterías que nos escuchan, bares, restaurantes, tiendas, súper, y muchas cosas más. Hola, buenos días.
1: Buenos días,
0: buenos días.
1: ¿Cómo se
0: buenos
1: encuentra
0: día.
1: Hoy?
0: Buenos
1: ¿cómo
0: días.
1: ¿Cómo se encuentra hoy, señor?
0: Bien, ¿y usted, señora?
1: Yo de primera.
0: Hombre, en quinta también suele ir el coche a veces.
1: No, no, en quinta no, yo voy en primera.
0: Genara, yo
1: siempre.
0: Te voy, ya estamos empezando mal la mañanita.
1: Un saludo para todas las madres del mundo. ¿Qué dice?
0: Que ya estamos empezando mal, ¿eh?
1: No, vamos a ver quién es el que está empezando mal.
0: ¿Tú nunca te llevas un guantazo, no?
1: Yo no. Está esperando que vengas tú.
0: Oye, saluda a Josefa y a su marido Pepe, que estuve el viernes y el sábado en su casa pintándole.
1: Un saludito, saludo. Doña Josefa. Por ser madre también, un besito. A ver si la conozco algún día, mujer.
0: Un saludo para ellas, ¿eh? Que,
1: para no, todos los tuyos,
0: que él, sobre todo Pepe dice, ya, ¿qué te pasa con la señora Genara? Digo, ¿cómo ajá. No me pasa ni nada?
1: Ay, dice, que te gorro. Mira, dice, te agarro, dice, algún día te agarro dice, yo para arriba con
0: dice,
1: el moño.
0: Dice,
1: y te tiro abajo al bolero.
0: Dice, dice, dice, dice, dice.

0: Dice.
1: ¿Tú tienes anticorrea o ya yo?
0: ¿Perdón? Pero boba, ¿no?
1: Mira, voy para arriba, muchacha, y te la gana tú hoy.
2: Hola, Genaria, buenos días.
1: Un saludito, Mari.
0: Un saludito, Mari.
2: Y a las madres, Genaria.
0: Buenos días, Mari.
1: Igualmente, cariño, para ti, para todos los tuyos y para Inmaculada.
2: No sé. Venga, mi niño.
1: Un besito, cariño. Que siga bien.
0: Que siga bien.
1: Que te calles, muchacho. Por Dios, este cristiano, Dios. Estate callado, mi niño. María, mi hijo.
0: Dime una cosa, ¿tú eres tonta? ¿Pero tú eres tonta para siempre o solo hoy?
1: Mis cinco nietos.
0: ¿Mis cinco retos? No, nietos.
1: ¡Que te calles, coño! ¡Me cago en la madre! Si ¡que parió todo, mira, esto! ¡Coño!
0: Si cuídeme. Campeona. Campeona.
1: Todos los que están
0: ¡que
1: en
0: te
1: el cielo,
0: calles, coño!
1: Jorge, estate tranquilo, Jorge, si por favor. Mira, ¡que me saca de aquí, si, coño!
0: Si tú me vuelves a eso, te
1: calles. ¡Carajo!
0: Mira,
1: ¿qué te crees tú?
0: Mira,
1: para inocencia, salúdate, muchas veces salúdate, inocencia, mira, veo que tiene tu hombre,
0: salúdate,
1: inocencia.
0: Salúdate a Fátima y a Judy.
1: Sí,
0: y Fátima.
1: Sí, la saludamos, que ya la vi, muchos besos, niña.
0: Están pasando más hambre las dos estas que el perro de
1: sí,
0: gallina.
1: Sí, ¿te lo crees tú?
0: No, no, en serio, me lo dio.
1: Sí,
0: su,
1: están pasando hambre, este están comiendo.
0: Semana, este fin de semana me lo dio el marido, que las pobres no pimpan.
1: Ven para abajo, que yo tengo crema de calabacines, de verduras, ven para abajo, niña. Para María Sánchez, para todos los de ella, para Carmelo,
0: mira,
1: su madre,
0: te voy a,
1: Marilu.
0: Te voy a decir una cosa, mira, escucha. Mira.
3: ¡Genara!
1: ¿Qué?
3: ¿Cómo está? ¡La princesa! ¡La princesa Guayarmina de la calle! ¡De la calle Francisco Pizarro! ¡Qué guapa eres, mía! ¡Mira! ¡Esta noche vete
1: para allá! ¡Un saludo,
3: esta noche ahí vamos a pelar acá a partir nueces! ¡Esta noche ahí merece!
1: ¡Esta noche! Esta ¡vale! Yo voy para allá, no te preocupes.
3: ¿Cómo anda Francisco y don Antonio?
1: Bueno, bien, bien,
3: piano. La Francisco Pizarro.
0: Bien, bien.
1: Está quedamos, hijo.
4: Genara, cariño, no le hagas caso a ese hombre. Felicidades para ti también, que se nos quedó atrás. Vale, un beso enorme.
1: Un besito, niña.
0: Esta, la de la bola conozco, se llama Fátima, la que no.
1: Sí, yo sé cómo se llama.
4: Genara, cariño, no le hagas caso a ese hombre.
1: Yo no le hago caso, Fátima. Mira, le quiero dar un tortazo un día.
4: Vale, un beso enorme, preciosa.
1: Igualmente, cariño. Para ti, para todos. Este hombre me saca a mí de quicio, Dios.
5: Un saludito, Genara.
1: Un saludo, niño.
5: Para que pueda haber más llamadas. ¿Vale?
1: ¿Y quién es?
5: Nada, un abrazo para ti.
0: Está Kevin, Kevin.
5: Tuyo, ¿vale? Soy Kevin.
1: ¿Quién es?
0: Kevin, Kevin, hombre, que te saluda siempre, que está pasando más hambre también.
1: Un saludito, mi niño. Y para Sermo también.
0: Mira, yo conozco al padre, al padre, al padre y a la madre, también la conozco.
1: Ya sí, ella y a su madre.
3: ¡Jorge, Jorge! ¡La de la agencia! ¡Cuál es la fea y cuál es la guapa!
1: ¡Ay, mi madre!
3: ¡La de la agencia que se identifique! ¡Cuál es la fea y cuál es la guapa!
0: ¡Las dos son feas!
1: Para la profesora y toda la alumna, para Ana, para Anita y para Pepe y para todos los de ella. Un besito.
6: Buenos días,
1: Anita.
6: Señora, ya el conejo me picó la perra.
1: Para Benito y todos los de ella, ya el conejo.
6: Felicidades por
1: y la conea
6: mamá
1: también.
6: ¿Y qué comida nos hizo Francisco y tu nieta hoy?
1: Crema hoy, hay crema liviana
6: hoy. Un poquito
1: hoy,
6: que te pega mucho rato hablando con la gente.
0: Oye, salúdate, Genara, Genara, salúdate a Isabel de Telde, que dice que te escuche, que se parte el pecho riéndose con tus gilipollas.
1: Isabelita.
0: ¿Eh? Con tus gilipollas.
1: Un saludito a Isabelita también.
0: Campeona,
1: ¿eh?
0: Que voy para arriba y te calleteo.
1: Pues ven para abajo, me cago en la puñeta para que calletees, concha. Ven para abajo. Pero te vas a llevar un palo.
7: Muchas felicidades, Genara. Muchas felicidades, Genara. Por el Día de las Madres y a todas las madres.
1: Muchas gracias, mi niña.
7: Por el Día de
0: mi niña. Llama a Estrella.
7: Todos somos madres todo el año.
0: Estrella, pero llama, bueno, Estrellita.
7: Muchas felicidades.
1: Muchas felicidades para ti también, Estrellita. A ver si nos vemos, cariño.
3: Saluda a Estrellita, saluda a Estrellita.
1: Para Isabelita también.
3: Está viendo ahora en Arguineguín, que yo la vi. Me dijo, me parto el culo, Jimenea, contigo y con Genara. Dile que me salude para la radio, que ella escucha Radio Carrizal.
0: Bueno, cabeza, huevo.
1: ¿Qué te oyes? Yo no sé lo que estás diciendo, muchacho.
0: Saluda a Manolo, cabeza, huevo.
3: Un saludito, Isabel.
1: Un saludo a Luisa, llama a mi niña. Esta no sé ni está metida, que no.
0: A mí me da que
1: no,
0: Inocencia
1: no
0: también. A mí me da que Inocencia, me da a mí. Me da eso.
7: Soy Inocencia, no Estrellita.
0: Está ahí Inocencia, la pobre.
1: Un besito,
0: no,
1: Inocencia,
0: no lo,
1: cariño.
0: No lo notas en su voz, que está tristona.
1: Que está tristona. ¿Y tú qué sabes la gente cómo está, Jorge?
0: Mira,
1: está tranquilo, me cago en la puñeta, Jorge.
0: Pero escúchame, saluda a Carlos, de la carnicería Pasto y
1: Bellota. También lo saludamos,
0: donde
1: a
0: le gusta
1: Carlos.
0: Que le cojan las pelotas.
1: Jesús, por Dios. Mira,
0: con la Virgen María hablando babalista, ya podemos hablar.
1: Que estate tranquilo, niño.
0: No, sí, yo tranquilo.
1: Para toda la Josefa, para Mari Carmen, una también que me felicita, para Javier.
0: Felicita no,
1: para
0: felicita.
1: Para Carmelo, su
0: felicita,
1: madre,
0: para relicita no, se, felicita no, relicita.
1: ¿Qué relicita, dicho yo, oye, muchacho? Oh, el que lo dicho sos tú, Jorge.
0: ¿De te vas a dar un
1: por Dios. Caso? Para Bruna, para
0: Bruna.
1: Pluma
0: no, Pluma no, Bruna, no, Pluma.
1: Un besito, Bruna.
0: Pluma no, Bruna, Bruna.
1: Bruna.
0: Para Ina. Bruna.
1: ¿Cómo que es Bruna? Pues yo no sé hablar con Chalín.
3: ¡Eh, Inocencia! ¡Genara! ¡Ya! ¡Se te va el riego ya! ¡Genara! ¡Se te va el riego ya! ¡Mira! ¡Genara! ¿Qué comida hizo tu marido hoy? ¡Genara! ¿Qué comida hizo hoy?
1: ¡Verdura!
3: ¡Marido! ¡Estamos en esto, Veneto!
1: ¡Mira! ¡Mira! ¡Me voy que está el panadero!
0: ¡Mira!
1: ¡Adiós! ¡Hasta mañana!
0: ¡Genara! ¡Genara!
3: ¡Llama chocolate! ¡Llama chocolate!
0: ¡Escucha! ¡Escucha esto! ¡Escucha esto, Genara!
8: Buenos días, Jorge. Buenos días, Genarita. ¿Cómo se encuentra?
1: Bien, cariño. Un saludito. Me voy porque está el panadero.
0: Mira, Chimenea,
8: pues
0: quien llamó Estrella.
8: Pues saludo a Chimenea.
0: Mira, Estrellita.
8: Que me saluda también a mí.
0: Hola, Estrellita.
8: Y a toda la gente.
0: Mira, Estrella.
8: Que pase un buen día, Genarita.
0: Ay, Estrella llama.
8: A ver si nos vemos cuando va al baile.
0: Mira, coño, qué bonito.
8: A ver cuando nos vemos allá abajo.
0: Baile, Estrella.
8: Vale, Jorge.
0: ¿Cómo anda, Estrella?
8: Gracias.
0: Estrella.
8: Hasta luego.

Jorge, mira, ve, hombre, que mi madre quiere una canción y, hombre, de los parranderos, que me tiene mareado también. Venga, dedíquele algo y ya la, como tú sabes, la forma que tú sabes. Venga, gracias, un abrazo.

0: Chimenea, no por nada, pero lleva una barbulena a ella mierda.
1: Jorge, deja genar, hombre, deja que hable tranquilita. No la ponga nerviosa. Mira, también un saludo. Gracias, Chimenea, un saludo, mi niño.
0: Hey, Chimenea,
1: también
0: levanta
1: la para tu madre por el Día de las Madres y a tu mujer. Venga, mi niño.
2: Buenos días, Jorge. Soy Adelaida, aquí del Polígono. Para felicitar a mis tres hijas, a mis cuatro nietos, a mis yernos, a mis hermanas, a mis sobrinas, a mis cuñados, a mi vecina Juana y su familia, a ti y a tu familia, a mi vecina Pili, Carmen, Nina, Paloma, María, Fina, Jonathan, Ana, a Juana Vega y su familia, a Andrés de Casa Pastor y su familia, Inocencia de Abuna y su familia, a Carmen y a su hija del Cruce, a Fefa de Ingenio y su familia, a Raiza y a su marido Panadero y su familia, a José Carmelo y su madre María.
0: Qué bonito, te está rendando.
2: Aquí tengo un cotorro. Jorge, qué bonito. Tengo un cotorro aquí.
0: Sí, sí, qué bonito.
2: A Genar y su familia, a Bruna y su familia, a Goray y a su familia, a...
0: Esto va a ser como la abuela, saludando.
2: A su familia, a la gente del Polígono de Arinaga, y a los gente de Rey Marisa. Dile hola, Jorge.
3: Oye.
2: Oye. Pongo una canción que a mí me gusta mucho, la música.
3: Oye. A mí me gusta mucho,
2: Un besito para todos. Un besito para ti, grande, Genar.

0: Vamos a saludar muy especialmente con este tema a estas dos chicas de la agencia de viaje Sol Atlantic Travel, a Fátima y a Yudí, porque jamás me voy a olvidar, esos pedazos de curazanes,
1: Así me tardes, amor,
0: o a Yudí.

0: Que me gusta esta canción, la verdad que sí. Está muy, muy, muy bien. Guapa. Para esa gente que nos escucha a través de la 101.7 y en Las Palmas de Gran Canaria 103.6. Y como dice ellos, los parranderos del sur.
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0: Oye, que jamás me vayas a olvidar, ¿eh? Siempre estén sintonizados Radio Carrizal.

0: Pero si me voy a otra radio, me sigues tú, ¿verdad que sí? Claro que sí. Los parranderos del sur.
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0: Oye, si nos quiere llamar, 784060.
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0: Bueno, pues seguimos en Radio Carrizal, de Jorge Esteban, con más cositas, para luego entrar ya con Catalina Sánchez en Radio Carrizal. Recuerden, nuestro teléfono 784060 y 781532. Seguimos con más musiquita, esperando su llamada.

Saludar muy especialmente, como no, a nuestra amiga Mari, que decía, oye, ¿me vas a poner el tema o no me vas a poner el tema? Sí, Mari, sí te vamos a poner el temita, mira, de parte de tu viejo Kevin, con mucho amor para ti. Bueno, pues esto va de...

0: Nos vamos a publicidad y enseguida volvemos.
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0: Bueno, pues nos vamos directamente ya con nuestra amiga Catalina en Radio Carrizal, la de Jorge Esteban. A continuación, en este tiempo de radio.
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5: Buenos días a todos y a todas las radioyentes de Radio Carrizal. Buenos días, Jorge. Como siempre, darte las gracias por este espacio que nos da semanalmente y donde desde Nueva Canaria Ingenio, en este caso yo como concejal en el grupo de gobierno, pues doy cuenta de las acciones que estamos realizando, sobre todo las acciones que tienen que ver con nuestros compromisos a nivel del programa electoral conjunto que hemos hecho en el grupo de gobierno, en las áreas que a mí me tocan, y así también de otras acciones que se están haciendo, no reflejadas en el acuerdo, pero que hemos desarrollado y hemos definido junto a las diferentes concejalías y colectivos, así como también acciones a nivel del Cabildo Insular de Gran Canaria, donde estamos gobernando y tenemos áreas de acción por parte de Nueva Canarias, me refiero, gobierno de Canarias o que estamos en la oposición, o de Europa también, ¿no? Bueno, empezar diciendo que este pasado la pasada semana, una jornada, dos días, en Comarca Sostenible. La verdad que muy bien, sobre economía circular, sobre concretamente reciclaje y todo el tema de gestión de residuos. Yo sufrí una charla muy interesante sobre residuos textil que me llamó muchísimo la atención. Muy interesante, felicitar a la organización. Considero que estas jornadas que empezaron ya hace algunos años son muy interesantes, se hacen cada año en un municipio, cuando el presidente fue un ingenio, porque bueno, esa es la presidenta de la mancomunidad en esta ocasión, y bueno, siempre tratan sobre temas que pueden ser de interés para el desarrollo sostenible de nuestra comarca, la comarca del sureste, ¿no? Así que bueno, soy de las que considero que se tienen que seguir haciendo, y independientemente de quién gobierne en cada sitio, siempre eso no ha sido un obstáculo, y de eso hemos obtenido esta comarca del sureste muchos beneficios. Ahí así hay que seguir trabajando, es lo que yo considero. Bueno, felicitarles, ¿eh?, por esa jornada. En segundo lugar, quería decir que bueno, que ayer fue el Día de las Madres, y no me parece que tengo que decirles, felicitarlas a todos y a todos. Madres, abuelas, también tías, porque a veces no tenemos hijos, pero nuestros sobrinos y sus mascotas y las mascotas que tenemos, pues son como nuestra también nuestros pequeños hijos, entre comillas. Y es un momento para recordar a las que no están, ¿verdad? A las que no están. Yo soy de las que tengo que recordar, porque mi madre ya no está desde hace ya varios años, pero he de decir que disfruté mucho de ella, y a eso es lo que les digo, no dejen de disfrutar mientras las tengan, porque a veces mañana, pasado, voy a verla, paso por allí, no, que la gente se nos va y después nos arrepentimos, ¿no? Hay que cuidarlas y mimarlas mucho. Se lo merecen porque nos han dado mucho a cambio, ¿no? Y bueno, también fue un día importante para el comercio. El día anterior eran todos los centros comerciales, los establecimientos, etcétera, llena de gente. Espero que el ingenio pues haya sido también favorable para el pequeño comercio, y por lo tanto tenga su doble objetivo, ¿no? Pero el Día de las Madres debe ser todos los días, no se olviden de eso. Y bueno, ya entrando en, digamos, en las áreas que me competen en virtud de las concejalías que llevo en este pacto de gobierno, en este grupo de gobierno, pues empezamos por mayores. El jueves pasado, inauguración de una exposición de pintura. Dicen, bueno, una exposición de pintura más. No, es una exposición de pintura más. Es muy especial porque lo están haciendo mayores, personas mayores. Algunas personas mayores que tienen enfermedades que no sé ni cómo controlan la mano. Personas mayores que tienen una creatividad y que no están volcando solo una experiencia vital, un recuerdo de su país, no, están haciendo algo más, que es crear una familia en una actividad que es el taller de pintura de Javiela. Javiela y sus 11 alumnas y alumnos que han llenado, que han hecho muchísimos cuadros que no están sectorizados. Ustedes no van allí, no van a ver tal persona, tantos cuadros, no, van a ver todos mezclados. ¿Por qué? Porque ellos lo viven como algo hecho en familia. Detrás de cada lienzo va mucho más que la expresión de un cuadro, ¿no? Así que yo creo que eso se nota cuando ustedes lo vayan a ver, lo van a notar colores, la alegre, van a notar nostalgia pero bonita. Van a ver mascotas, van a ver cosas muy cercanas. O sea, yo les aconsejo y les pido también, porque para ellas es importante, y ellos que pasen a verlo, muchos meses de trabajo. Y luego tuvieron el detalle de invitar a los que estábamos en la inauguración a un pequeño picnic final, que con cosas muchas hechas por ellas mismas. Así que agradecerles también ese detalle. Y yo en particular, un cuadro que tengo aquí al lado mío, junto a otras cosas que guardo en mi despacho aquí en el hospital, donde tengo mi rincón de los recuerdos de pacientes y de personas, ¿no? Así que muchas gracias por ese detalle a esa persona que me lo regaló. Y de aquí invitar a los vecinos, a las vecinas, que vayan a ver esta exposición, que va a estar de lunes a viernes, de 4 a 7 y media, en la sala Manolo Mer del Federico García Lorca, hasta el 15 de mayo. ¿Vale? No dejen de ir, ¿vale? Quiero decirles también, respecto a mayores, que hoy está reuniéndose Yasmina con Cruz Roja para la reunión va a ser un poquito larga, para concretar las acciones de esos 30.000 euros que tenemos para desarrollar un convenio de actividades para ustedes, para los y las mayores del municipio. ¿Cuáles? Las que ustedes han elegido, las que ustedes han decidido, porque son ustedes los que tienen que dirigirnos a los políticos, que lo que tenemos que hacer es conseguir los recursos. Para eso estoy yo, ¿no? Para conseguir los recursos, para conseguir la fórmula, a veces por 0 euros, porque a veces es gestión, a veces no solo tener dinero, es saber traer cosas. Hemos traído muchas cosas que nos han costado 0 euros, y otras cosas que nos van a costar dinero, porque hay que pagar a un profesor, hay que hacer una actividad, etcétera, etcétera. Todavía no tengo las encuestas del burrero, pero sí tengo opiniones del burrero y van a estar consideradas en ese plan también. Y bueno, eso los quería decir porque fue mi compromiso con ustedes y aquí lo estoy diciendo. Va a ser plasmado en una realidad, porque los políticos hablamos mucho de lo que vamos a hacer y después no concretamos nada, ¿no? Yo aquí toda la semana le cuento cosas que hacemos esta semana en Mayores, ¿no? Que hacemos más de una nueva toda la semana. ¿Y qué nuevo más tenemos esta semana? Sin ser las cosas habituales, como les he dicho, gimnasia, baile, etcétera, etcétera, salida, ¿no? Bueno, vamos a decir que han empezado unos talleres en Carrizal, que todavía hay alguna plaza, sobre manejo de móviles y también del manejo de la banca con el móvil. Pero también quiero decirles que ellos han querido participar, yo le invité a los dos centros a hacer algo que yo sabía que iban a decir que sí, ¿no? Que después de hablar con el cura, evidentemente, cómo colaborar con Cáritas de Ingenio y Carrizal y lógicamente siempre lo han hecho. En el centro de día todos los años lo hacen. Este año pasado no pudo ser porque Juanita estaba mala, pero siempre hacemos una recogida para ellos, para esa ONG, para Cáritas Diocesana, para Cáritas Ingenio Carrizal. Y bueno, a partir de este lunes en Ingenio, de 9:30 a 1:30 y de 4:30 a 7 van a haber un sitio donde ustedes pueden depositar cualquier cosa no perecedera, de cualquier tipo, puede ser galletas, puede ser aceite, puede ser no solo granos, hay un montón de cosas más, incluso cosas para bañarse, también hace falta. Cualquier cosa que ustedes consideren, un granito de arena, por poco que lleven, podemos hacer una montañita en Ingenio. Pero también se ha animado la Asociación de Mayores de Carrizal, San Isidro de Carrizal, de 4 a 7 y media. Así que esperamos no solo a los mayores y mayores que van a las actividades, sino también a sus familias y a los vecinos circundantes, tanto de la plaza, en el caso del centro de Ingenio, como de la zona de Huerta Olivares, República Argentina, toda esa zona de ahí. Pueden ir también y dejarlo porque va a estar abierto el centro y pueden entrar a depositar, ¿vale? Va a estar de lunes a viernes, o sea, tienen mañana y tarde en Ingenio y tarde en Carrizal. Les esperamos y esperamos que colaboren con los centros de mayores a recoger para esas personas que no tienen muchos recursos, ¿vale? Y después, hablando de solidaridad, vamos a decir algo que les encanta a ellos y a ellas, que son los viajes, ¿verdad? Hay el viaje del anual que hacemos a la península, organizado en el Centro de Mayores de Ingenio. Este año vamos con una agencia que se llama Doica, que fue el año pasado, que les gustó mucho a los mayores y permite además llevar más de una guagua. Un precio muy bueno, yo les aconsejo que se apunten, todos los que quieren, sobre todo esas personas que están solas, que a veces les da miedo a apuntarse en los del inserso porque no conocen gente. Ahí pueden estar y les esperamos y esperamos que tienen que ir a la agencia, ¿vale? Porque quiero que haya transparencia absoluta en los puestos, para que nadie dude de que por qué me quedé yo fuera, aunque esta vez es raro que se queden fuera porque pueden pedir más de una guagua, ¿vale? Entonces, mañana empieza, mañana tienen que ir a esa agencia, saben que esa agencia está en vecindario. Si tienen cualquier duda, pregunten en el centro de Ingenio, que les dice exactamente dónde es. Y es un precio que no llega a los 600 euros, ¿vale? Así que muy interesante, muy muy interesante, muy completo. Y les animo a inscribirse, ¿vale? Les animo a inscribirse. Finales de septiembre, principios de octubre. Eso nos ha obligado a cambiar la fecha que teníamos de un acto que íbamos a hacer por el Día del Mayor, pero se ha cambiado y se ha buscado a otra fecha, sin ningún problema. Así que bueno, anímense y apúntense. Hablando ahora de agricultura y ganadería, decir que este viernes, también el viernes 8, vamos a tener la entrega de raticida para los ganaderos y agricultoras y agricultores del municipio. Gratuito, tienen que llevar su documentación, su carnet, como ya saben, No puede ir nadie a buscar por otro, porque tenemos que cumplir estrictamente la ley actual respecto a este tipo de productos. No puede usarlo cualquiera, porque tiene que usarse con conocimiento, porque puede, para evitar acciones colaterales, vamos a intentar exterminar plagas de ratas, ¿no? Pues un raticida. Un raticida que no es el del cabildo, es un raticida especial que sabemos que es más efectivo. Y también nos gustaría que fueran por zonas, o sea, que se pongan de acuerdo las zonas de agricultores o ganaderos para hacerlos a la vez, para que sea más eficiente la acción. ¿Este viernes dónde? Este viernes no en el sitio habitual, porque está cerrado, la cantonera, las obras en la cantonera impiden que podamos usar ese espacio. De hecho, se va a demoler esa habitación. Entonces nos vamos al cuarto, al lado hay un espacio que se llama un espacio que tiene su valor histórico, que está junto a la casa del cura, a la casa de don Feliciano. Yo creo que lo conoce más la gente así, ¿no? Y allí haremos el reparto de ese raticida, ¿vale? Máximo se pueden llevar 2 kilos por ganadero o a agricultor y agricultora, ¿vale? No es para la gente de las casas de urbanas, es para cultivos, es decir, para agricultores y ganaderos y ganaderas. También decirle a los ganaderos y ganaderas que ya está enviada publicación la subvención, como les dije. Así que en breve pues se activará y yo les avisaré por el chat de ganaderos y ganaderas que tenemos, pero también por los diferentes medios, cuando se pone en vigor esa subvención, para que puedan acceder todas nuestras explotaciones ganaderas del municipio. Y más en este momento, lo hemos adelantado, porque sabemos que es necesaria la ayuda al sector ganadero, al sector primario, por los costes del combustible. ¿De acuerdo? Eso también encarece los piensos y más cosas. ¿Y qué más decirle? Bueno, hablando de agricultura y ganadería y hablando de las acciones en el Cabildo, digamos que en este fin de semana vamos a tener en la comarca del sureste un acto que no se suele hacer en la comarca del sureste, se suele hacer en Las Palmas, que es Gran Canaria Me Gusta, Feria Gran Canaria Me Gusta. Ustedes saben que yo pues también participo en tema de ferias dentro de mis actividades como concejal. Y junto a turismo, pues vamos a hacer, bueno, pues colaboración de todos los compañeros y compañeras, pero bueno, con más responsabilidad nuestra, este evento que está organizado no por el Ayuntamiento de Ingenio ni por la Comarca del Sureste, la hace el Cabildo Insular de Gran Canaria a través de 2 consejerías, consejería del sector primario, Miguel Hidalgo, compañero, y Minerva Alonso, que me la han nombrado, saben que los he nombrado varias veces, son compañeros de Nueva Canaria, consejeros, en este caso ella por Gran Canaria Me Gusta, y por lo tanto, ¿qué podemos ver en ese acto? No solo el stand de Ingenio, que va a estar muy bonito, han tenido mucho gusto los compañeros de turismo, felicitarlos, la ubicación es muy buena, yo creo, dentro de ese espacio que es ¿dónde se va a hacer? Pues en Agüime, ¿dónde? En la carpa, en el recinto ferial que está en el cruce de Arinaga, ¿vale? No se me vayan a confundir y ir a tirar para Agüime, no, en el cruce de Arinaga. Tiene la ventaja de que pueden coger la guagua desde Carrizal y se pueden parar porque no hay mucho camino, o ir en coche, que hay aparcamiento, ¿no? Y bueno, y allí van a estar

de carne, o sea, van a haber muchas actividades agrarias, o sea, quiere decir, y ganadera, degustación incluso de carne de diferentes tipos. Van a haber masterchef de estos que hacen cómo hacer determinados platos. Van a haber entrega de premios para mejor miel, para mejor queso, etcétera, mejor vino. O sea que no es una feria del sureste, es diferente a la feria del sureste, diferente, no tiene, es otra cosa diferente. Por lo tanto, los de la comarca que no han ido nunca, la Gran Canaria me gusta porque es en Las Palmas, o era en Las Palmas, este año se ha cambiado porque yo Bras abajo, pues es diferente, no se vayan a pensar que es la feria del sureste, es una cosa diferente. Tampoco es un kilómetro cero en sí, es diferente también al kilómetro cero. Por lo tanto, interesa que vayan a dar una vuelta si no han ido. Los que ya han ido saben que es interesante ir. Hay zona también para comer alrededor. Bueno, en fin, hay conciertos, hay, digamos que es un fin de semana muy completo y entretenido para ir no un día, sino ir varios días. Por ahí estaré yo el fin de semana, mañana y tarde, prácticamente todos los días. Se inaugura el viernes a las 11 y el stand de ingenio va a tener, como siempre, entrega de comida, de productos locales, pero también van a haber sorpresas de este tipo de tal, y van a haber 5 productores que van a exponer sus productos. Allí ha habido gente que han conseguido, cuando han ido, contratos muy buenos, los diferentes productores que han ido yendo, porque vamos todos los años, vamos cambiando las personas que van, damos dando oportunidades a tanto artesanas, van a haber en este caso 2 artesanas, como también a nuevas, yo que sé, panaderías o obradores que se van montando en el municipio, y dan 3 que no han ido antes. Así que son 5 personas del municipio que van a estar mostrando sus productos también en horarios, uno por la mañana, el viernes por la mañana, otro el viernes por la tarde, sábado por la mañana, sábado por la tarde y domingo. Ya diremos a lo largo de esta semana quiénes son esas personas, y para que también sepan cuándo van a estar, ¿de acuerdo? Eso lo diremos sobre el jueves. Y lo verán por los medios y demás. Así que cada día no van a tener un expositor siempre, sino va a ir cambiando, cambiando también la disciplina artesana y también la tipología de obrador o panadería, ¿vale? Así que bueno, ¿qué más decirle? Que no dejen de ir. Que no dejen de ir, un acto que se hace en el sureste, que está cerquita, que diferente, y que merece la pena apoyar a nuestro sector primario, a nuestro sector ganadería, sobre todo, que la está pasando mal, a nuestros productores que van, hay muchos productores que van directos. De Ingenio, por ejemplo, va a estar el pan de, tiene su stand propio, el pan de puño de Artiles, Travel, Mansueto, y había alguno más que estaba esperando, que el Henry Especies, que no sé si al final pudieron, estaban pendientes, ¿no? Ya les diré esta semana si van o no, porque no, esta tarde, hoy me lo confirman, ¿vale? Y nada, y les digo, hay actuaciones musicales, hay full tracks, o sea, es un espacio para ir en familia, ¿eh? Para ir en familia y disfrutarlo. Te esperamos, yo estaré por allí este fin de semana, porque mi obligación, como el compañero de turismo, Rubén Cruz, y estarán pues los trabajadores de nuestras áreas, de artesanía, de agricultura, y de turismo, por allí. Y compañeros también que van, como siempre en la feria, participamos todos y todas, vamos a turnos y ayudamos porque la feria es del municipio, o sea, ahí estamos expresando el municipio entero y es importante. Pero no está solo Ingenio, vuelvo a repetirlo, no está solo la comarca del sureste, están prácticamente todos los ayuntamientos de la isla. Yo ya para... saben que esto es, vuelvo a repetir, no se me líen, es en Agüimes ahora, 8, 9 y 10, o sea, el horario es de 9 y media a 7 y media de la tarde, viernes, sábado y el domingo hasta mediodía, y es en la carpa, en el recinto ferial, en el cruce de Linares, ¿vale? Otra cosa diferente.

La Feria del Sureste, que es en noviembre y que estábamos haciendo la inscripción, que se acaba esta semana también, por si alguno o alguna se ha quedado sin hacer o presentar la documentación, que se anime, estamos en los últimos días. Y esa se hace en noviembre, también se hace en Agüive, pero en noviembre, ¿vale? En noviembre, y es en la calle de siempre, en la calle Ancite, ¿ok? No se me confunda. Para terminar, yo quería felicitar a los vecinos y vecinas de Barrio Nuevo por sus fiestas, la verdad, muy completas. Han sido dos asociaciones, cada uno ha hecho sus actos y la verdad que ha tenido mucha participación. Y yo agradecer, pues bueno, pues el ratito que pasé en la procesión y sobre todo el detalle que tuvieron con los mayores, que a mí me encantó, o sea, las dos mayores. Que estaban en el circuito de la procesión y que son las más mayores del Barrio Nuevo, ¿vale? Así que felicitarlas a las dos que están por 93 y 94 años y bueno, y felicitar pues esa actividad y después el pequeño brindis que hubo luego con los vecinos y vecinas y todas las actividades que se hicieron también a lo largo de la jueves, viernes, sábado y domingo en el barrio. O sea, felicitar a las asociaciones por su trabajo altruista, a coste cero para los y las vecinas, y por el santo, porque era el San José Obrero, el santo de este barrio. Y la semana que viene, ya saben que les toca a Fátima, Fátima, que es la santa del barrio de la Capellanía. Así que va, seguro que van a tener unas fiestas también espectaculares. Voy a darme un saltito cuando pueda, ya saben cómo tengo yo el fin de semana, pero intentaré estar. A mí me encanta estar en las procesiones, me he criado debajo de la campana de la iglesia, como dice la gente. Como saben, yo vivo en la Plaza de la Candelaria, al lado de la iglesia, y esas cosas pues se pegan, ¿no? Me encanta ir a las procesiones. Y bueno, decirles que bueno, que también este fin de semana un acto que quiero también poner en valor, porque me encantó ver a tanta gente de todas las edades, niños y niñas, medianos, o sea, gente joven, gente no tan joven, pero muy bien preparada. En nuestra cuarta Chiquero Trial, que yo creo que me ha venido para quedarse. Como la jornada de la comarca sostenible, y que hacen que la gente viva el deporte de una forma diferente, en el contacto con la naturaleza, con animalitos incluso, me encantó los perritos, y bueno, rascá me quedé porque tenía que haberme puesto de voluntaria, porque claro, siempre con el ojo irritado, no sé que se me cayera alguien. Le diera una fatiga a alguien, porque bueno, uno es así, ¿no? Yo se lo digo de corazón, yo creo que la medicina la vivo, la tengo de siempre, ¿no? Es una de mis pasiones, ¿no? Y bueno, había mucha gente allí voluntaria y la verdad que me quedé rascada, ya vino vestida de voluntaria, digo, ahí está en todos los fregados, pero contra, sí, el año que viene me apunto de voluntaria. Vamos a ver cómo me hago, porque el año que viene me meto el follón que hay el año que viene, que estamos ya en plenas elecciones, pero bueno, ya eso ya se hablará en otro momento. Bueno, felicitarles porque la verdad que hubo un movimiento importante en la zona del casco. Es verdad que a veces los vecinos, eso significa pues tener limitaciones, pero es en pro del municipio, pero en pro de que Ingenio sea vista desde lo positivo, ¿no? Que es lo bueno, que Ingenio sea vista por las cosas positivas que se hacen y por nuestras bondades y por nuestras capacidades y la capacidad de participar. Y bueno, la verdad que fue un sábado bonito. Así que bueno, felicidades también por ese acto a todas las personas que tuvieron que ver y compañeros y compañeras que estuvieron, trabajadores y personas voluntarias, que ya les digo, personas voluntarias y participantes, sobre todo, porque sin los participantes no hay Chiquero Trial, ¿no? O sea que bueno. Nada, yo creo que ya con esto ya les he dado un poquito
pincelada de información. La semana que viene les comentaré más cosas, porque ya saben que la semana que viene la fiesta de San Isidro, y evidentemente siempre tengo cosas que comentarles respecto a la fiesta, ¿no? Y otras cosas más que tenemos preparadas desde el área de mayores también, que se van a hacer la semana que viene, y porque ya esta semana yo creo que concretamos la excursión que hablamos la semana pasada de senderismo, para poner una fecha, y también se la tiré cuando esté concretada, ¿de acuerdo? Así que bueno, espero que pasen una buena semana. Hay muchas cosas para este fin de semana también. Disfruten. Nos vemos este fin de semana. Bueno, si me quieren ver, me verán por Ingenio, pero también por el recinto ferial, porque es mi responsabilidad, ¿eh?, este fin de semana. Pues nada, hasta la semana próxima. Gracias, Jorge.

0: Nosotros nos vamos con Catalina Sánchez. Señores, gracias por la atención prestada. Buenas tardes, que Dios me los bendiga. Y si quieren más, aquí en Radio Garza, mañana a las 11 de la mañana. Sean felices esta mañana. Adiós.
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